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Así es. A veces creemos que vamos demasiado lento, pero no te compares con nadie. Cada quien carga con una historia distinta, una lucha diferente y sueños que solo él conoce. Si hoy te levantaste, cumpliste con tus responsabilidades y seguiste adelante a pesar del cansancio, ya estás ganando. Aquí las 7 a las 7 con tu Superman de ojos verdes, Dani Castillón. 7 cosas que debes recordar hoy.

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las 7 aquí con tu Superman de ojos verdes, Dani Castillo, siempre al rescate. 7 cosas que debes recordar hoy. No subestimes los pequeños pasos. Los grandes logros casi siempre comienzan con días ordinarios en los que decidiste no rendirte. Sigue avanzando. Tal vez no estés donde quieres estar, pero tampoco estás donde empezaste. Número 7, sigue caminando. Tal vez aún no llegas a tu meta, pero ya estás mucho más lejos de donde comenzaste. Número 6, agradece lo que has logrado hasta hoy. Has superado más de lo que te imaginabas. Número 5, el cansancio no significa que debes rendirte. No sé por qué, pero últimamente creo que no soy el único que me siento tan cansado. Número 4, los días difíciles también forman parte del éxito. Número 3, cada pequeño esfuerzo cuenta, aunque nadie lo vea. Número 2, compararte con otros solo te distrae de tu propio camino. También es bueno alejarte un poco de las redes sociales. Te hace un bien. Desconéctate, lee un libro, sal afuera, camina. Yo sé que hace un calorón, pero como es a las 8 o las 9, vete a caminar unos 20 minutitos, respira el aire. Número 1 de las 7 cosas que debes recordar hoy, no todos avanzan al mismo ritmo. Y eso está bien. Si lo único que hiciste hoy fue levantarte, Dani, es que la verdad no hice nada. Despertaste, te levantaste. Eso es más que suficiente, ¿ok? Todos avanzamos a un diferente paso, a un diferente ritmo. Entonces, si lo estás haciendo, lo estás haciendo bien, ¿ok? Que nunca se te olvida. Aquí las 7 con tu Superman de ojos verdes, Dani Castillón.

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2: Ay, mi hijito.
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2: 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Le gustan las caricias en la panza.
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2: Sígame al patio, por favor. Aquí los locales suelen reunirse para celebrar rituales familiares que incluyen carne asada y chismes.
3: Mamá, ¿me puedes explicar por qué me estás hablando como si fuera mi primera vez aquí?
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Y bueno, mi gente, hemos llegado al final y como siempre ha sido un placer compartiendo un poco de mi alma, mi locura y mi corazón. Se han de preguntar, ¿qué anda Castillón haciendo este verano? Trabajando, pero si quieres ahí ver las fotos y los videos de lo que estoy haciendo día a día, bueno, me encuentras como Dani Castillón en Facebook, Instagram y TikTok, y nos encuentras como Digital 101.5 en todas las plataformas. Y tú, mi amor, sí, tú que andas trabajando tanto, tú eres como un sueño, yo tan solo soy un pobre soñador. Check you later. I'll be back tomorrow. Bye bye.

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0: revista del consumidor Radio. ¿Sabías que un mal uso de tu rastrillo desechable no solo acorta su vida útil, sino que también favorece la aparición de bacterias? Cuidar tu piel empieza desde saber elegir el producto correcto en el supermercado.
1: Además, si viajas a alguna de las sedes de la Copa Mundial 2026, te compartimos las mejores opciones para mantenerte conectado. De esto y más platicamos hoy. Quédate en Revista del Consumidor Radio.
2: Revista del Consumidor.
0: Los rastrillos desechables son herramientas de afeitado que tienen como objetivo ofrecer una opción práctica, higiénica y económica para el cuidado personal. Este tipo de productos son de uso limitado, ya que dependiendo de su calidad, pueden durar de 5 a 10 afeitadas.
1: Su bajo costo los vuelve ideales para viajes o uso ocasional. Además, su distribución es amplia, pues se encuentran en supermercados, farmacias o tiendas de conveniencia. Están fabricados principalmente de plástico, lo que puede facilitar su manejo. Cuentan con un mango, un cabezal con navajas preinstaladas de acero inoxidable y una banda lubricante.
0: En el mercado podemos encontrar modelos para mujer y para hombre, y aunque la tecnología es similar, cada tipo de rastrillo se segmenta por género para adaptar su forma y banda lubricante a diferentes zonas del cuerpo. Esta segmentación responde a las necesidades prácticas y estrategias de marketing, que suelen reflejarse en los precios, ya que los productos de mujer son más caros que los de hombre.
1: Para ayudarte a elegir mejor, el Laboratorio Nacional de Protección al Consumidor puso a prueba la resistencia y desempeño de 26 modelos distintos, 13 modelos para mujer y 13 para hombre. Se realizaron distintas pruebas para comprobar que los empaques incluyeran la información comercial en español de acuerdo con las normas oficiales mexicanas. También se revisó a detalle el estado de las navajas, analizando el estado original del filo y que estuvieran libres de oxidación o cualquier daño.
0: También se determinó la carga máxima de los mangos antes de romperse. En este caso se convocó a un panel de personas consumidoras que calificaron aspectos como la efectividad en el afeitado, la experiencia de uso y el cuidado y protección que brindan a la piel.
1: En el caso de los rastrillos para mujer, los resultados fueron los siguientes. Todos los modelos analizados presentaron su información comercial correctamente. El modelo de la marca Chedraui presentó imperfecciones en las hojas, navajas. Tres modelos de Gillette, dos de Equate, Chic, Envisage y Bic obtuvieron la excelencia en la prueba de cuidado y protección de la piel. Los productos que calificaron con excelencia al promediar todas las pruebas fueron Bic, Envisage, Chic y tres modelos de la marca Gillette. Recuerda que la calidad puede ser la misma, pero el precio no. Por ejemplo, el paquete de Chic cuesta 161 pesos y trae 4 piezas. Estarías pagando 40 pesos por rastrillo. Por su parte, el paquete Gillette Venus Extra Suave cuesta 154 pesos, pero al traer menos piezas, cada rastrillo te cuesta 77 pesos, casi el doble. Por eso es importante que compares los precios y desempeño de cada producto.
0: Ahora, en el caso de los rastrillos para hombre, se encontró que todos los modelos presentaron correctamente su información comercial. Tres modelos presentan imperfecciones en las navajas, Chedraui y dos de la marca Daycare. Cuatro modelos calificaron con excelencia en la prueba de cuidado y protección en la piel, tres de la marca Gillette y uno de la marca Envisage. Es importante evaluar el desempeño y el costo por unidad antes de elegir. Por ejemplo, en el paquete Envisage, calificado con excelencia, cuesta 40 pesos y contiene 2 piezas. Estarías pagando 20 pesos por rastrillo. Por su parte, el paquete Bic de 4 piezas cuesta 107 pesos, lo que eleva el costo a 27 pesos por cada pieza.
1: Usa tu

0: presupuesto de manera inteligente. Presta atención a las recomendaciones de compra y uso. Compra tus rastrillos en comercios establecidos y revisa que el empaque esté en buenas condiciones. Guarda tu comprobante en caso de que necesites realizar algún cambio por defectos de fábrica. No compartas el rastrillo con otras personas, aunque sean de tu propia familia. Cámbialo cuando notes que necesitas hacer más presión para rasurar adecuadamente.
1: Usa gel o crema para afeitar. De esta forma tu piel sufrirá menos. Usa crema sin fragancia o aloe vera para cuidar tu piel después de afeitarte. Déjalo secar después de utilizarlo. La humedad puede dañar las navajas. Guárdalo en un lugar limpio y sin humedad después de usarlo.
0: Tu elección va más allá de la marca. Se trata de calidad, precio y sobre todo responsabilidad. Al terminar la vida útil de tu rastrillo, no olvides desecharlo de forma segura. Envuélvelo en material resistente o colócalo dentro de un envase vacío para evitar que las hojas queden expuestas. No olvides que la información es tu mejor aliada para consumir de manera responsable.
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1: Boletos digitales, mapas, transportes, pagos y hospedaje dependen del acceso a datos móviles. Pero, ¿sabes cómo mantener la conexión al cambiar de ciudad o país sin agotar el saldo, pagar cargos inesperados o perder tu número? Para controlar el uso de tus datos móviles y evitar gastos excesivos en tu celular, tienes que saber qué es lo que estás usando.
0: Si cruzas la frontera y quieres seguir conectado, el servicio de roaming permite que tu número funcione fuera de México, ya que al momento de pisar suelo extranjero, tu celular se conecta a la red de otro operador para que no dejes de postear ni de llamar.
1: Es importante que tomes en cuenta que las tarifas internacionales suelen ser más elevadas, dependiendo de tu plan, operador y país que visites. El cobro puede ser por cada minuto, mensaje o megabyte que uses.
0: Si el roaming no es para ti, sigue estas recomendaciones. Primero, revisa si tu plan ya lo incluye. Y si no es así, desactiva la opción en tu configuración, porque al cruzar la frontera, el equipo podría conectarse automáticamente y generar cargos imprevistos.
1: También verifica cuál es tu línea predeterminada para llamadas y datos. Así evitarás activaciones por error y costos adicionales. Viaja con información y evita sorpresas con la cuenta.
0: Ahora hablemos de las eSIM, un chip digital que se descarga mediante un código QR o una aplicación.
1: Este puede incluir llamadas y mensajes o solo datos. Su ventaja es que te permite conservar el número habitual, ya que los dispositivos pueden manejar dos líneas simultáneamente, la física y la digital.
0: Para viajes internacionales, muchas personas optan por una eSIM regional que les brinda datos móviles y simultáneamente mantiene la línea original exclusivamente para llamadas importantes o emergencias.
1: Presta atención, sigue estos tres pasos clave. Primero, verifica qué incluye exactamente el servicio. Segundo, revisa a detalle los términos y condiciones. Y tercero, confirma quién es el proveedor y bajo qué esquema opera.
0: Toma en cuenta que no todas las eSIM cumplen con los mismos requisitos regulatorios que los operadores tradicionales. Por eso, antes de pagar, lo mejor es informarte bien.
1: Por ello, te traemos una guía rápida para que sepas si debes usar roaming o una eSIM. En caso de que uses roaming antes del viaje, verifica si tu plan incluye Estados Unidos y Canadá. Confirma si se activa de manera automática y revisa muy bien los límites de uso y las tarifas adicionales. Ya cuando estés en tu destino, activa el roaming solo si lo necesitas. Monitorea constantemente tu consumo desde la app de tu operador. Y cuando por fin regreses a casa, desactiva el roaming si ya no lo vas a usar. Y revisa cuidadosamente tu factura.
0: En cambio, si eliges la opción de la eSIM, toma en cuenta lo siguiente. Antes de empacar tus maletas, verifica la compatibilidad y confirma que tu equipo esté desbloqueado. Compara planes regionales para Estados Unidos, México y Canadá. Descarga y activa la eSIM antes de salir de viaje. Durante tu estancia, configura la eSIM como tu línea principal de datos. Desactiva el roaming en tu línea principal y monitorea el consumo de datos en el plan que contrataste. Y al volver a tu hogar, elimina la eSIM temporal si solo era para el viaje y verifica que tu línea principal vuelva a ser la predeterminada.
1: Una estrategia que puede funcionarte es mantener tu línea física activa para cualquier emergencia y utilizar una eSIM regional para el consumo intensivo de datos.
0: Recuerda que la conectividad la vas a necesitar para todo, desde mostrar tu boleto digital hasta encontrar

0: a tus acompañantes. Lo mejor es conocer todas las variantes, porque solo tú puedes decidir qué opción se adapta más a tus necesidades.
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Excelente, chicos, ya de regreso en el Digital Morning Show. ¿Cómo están? Muy buen día para todos. Abrazote grande, gracias por seguir conectados en el Digital Morning Show. Como cada mañana, les mandamos un fuerte abrazo, sea donde sea que se encuentren, sea lo que sea que anden haciendo. Un abrazote y gracias por escuchar Digital 101.5, por elegirlo cada mañana y estar conectados con nosotros. El día de hoy es día 4 de junio, día 155 del año. Quedan 210 días para terminar este año, ¿ok? 4 de junio. Justamente estaba platicando ayer con un amigo y me decía, oye, qué rápido se ha ido el año. Y es que es real, ¿no? Ah, ¿sabes qué? Justamente lo estaba platicando.

también con la doctora Rubí ayer, que tuve la oportunidad de estar ahí en su consultorio, ¿ok? Me estábamos platicando de eso, ¿no? Que el año definitivamente está yendo súper rápido, ya estamos en junio, es 4 de junio el día de hoy. La temperatura, 77 grados Fahrenheit en el Valle de Texas, en la frontera de México, 25 grados Celsius. Vamos a tener princesas y mandilones, la pregunta del día, nuestra rola loca, el feliz no cumpleaños, como dijo mi madre. Vamos a tener también qué es lo que se celebra el día de hoy. Vamos a tener más adelante regalos también para que estés bien atento y puedas participar. Que por cierto, en esta mañana vamos a sacar un ganador para el último par de boletos para la batalla de los Huntrix. Hay una dinámica en el Facebook de Digital 101.5. Ayer hice una transmisión en vivo con la doctora Rubí en su consultorio y ahí puedes participar todavía. Todo el programa de hoy vas a poder participar. Ya antes de las 11 vamos a sacar a la persona que se va a ganar el par de boletos para ir al show de la batalla de los Huntrix. Es el último par de boletos que vamos a regalar aquí en Digital, y muy pendiente porque participando ahí te lo puedes ganar, ¿ok? Métete y participa para que tengas la oportunidad de ganarte ese par de boletos en el Facebook de Digital 101.5, en el en vivo de la doctora Rubí. Ahí vas a poder encontrar ese par de boletos, así que participa, métete de una vez. Vámonos de voladita música. Al regresar llegaremos con lo que se celebra hoy. Llegamos también con Por Si No Lo Sabías. Es el Digital Morning Show con Cristian Mata, tu mañana ideal. Muy buenos días.

0: Ya de regreso en el Digital Morning Show, 6:47 de la mañana. Buenos días, muy buenos días para todos. El día de hoy, 4 de junio, se celebra el Día Mundial de la Fertilidad, ¿ok? Eso es lo que se está celebrando. Algunos de los saludos que van llegando, a ver qué es lo que nos dicen de este lado. A ver. Este mero. A ver, escuchemos qué dicen.
1: Hola, Cris. Un saludo para mi esposo Víctor Daniel. Y un ya despierta para mi hija Frida Victoria.
0: Excelente. Gracias. Saludos. Y para Frida, un ¡ya despierta! ¡Ya despierta! Perfecto. Dice: buenos días, Cristian. Feliz viernes, chiquito. Saludos para mi esposo Julio Reina, que lo amo con todo mi corazón. Excelente. Saludos para él.
2: Hola, Cristian, soy Aníbal y ya vengo, despierto.
0: Muy bien.
2: Ya despierta. Tú primero.
0: Dice: buen día, Cristian. Puedes mandar un saludo para mis amigas de urgencias de la clínica de Río Bravo, de parte de su compañero Lemon Guillón. ¡Ya despierta! Buenos días, Cristian. ¿Le puedes mandar un ya despierta para el güero? Claro que sí, para el güero, un
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0: Buen día, Cristian. Un ya despierta para Reina Guadalupe, de parte de su tío Mauricio. Para ella, un ¡Ya despierta! Vámonos a música. Tranquilo. Ya pasó. Vámonos a música y al regresar llegaremos de voladita, llegaremos con por si no lo sabías, cosas que no sabías que no te van a servir para absolutamente nada. Es el Digital Morning Show con Cristian Mata, tu mañana ideal.

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0: De regreso en el Digital Morning Show, son las 6:57 de la mañana, ya 6:57 en este momento. Vámonos con, por si no lo sabías, cosas que no sabías, que no te van a servir para absolutamente nada. ¿Sabías que el estómago humano renueva parte de su revestimiento constantemente? Para así protegerse del ácido que utiliza durante la digestión. ¿Ok? Los tardígrados pueden sobrevivir en condiciones extremas, frío, calor, radiación y vacío, entrando en un estado de resistencia llamado criptobiosis. Así es como se llama esto. Y por último, déjame te cuento que el telescopio espacial Hubble viaja alrededor de la Tierra a más de 27.000 kilómetros por hora, completando una órbita aproximada cada 95 minutos, así como lo escuchas, ¿ok? Vámonos con saludos. ¿Qué dicen? Suéltalo.
1: Por favor, es Cristian.
0: Hola.
1: Por favor, mándale un ya despierta para André, que ya va a la escuela y ajá, apenas se anda despertando, pero
0: apenas
1: todos los días con mucha actitud para sus clases de verano.
0: Excelente. Saludos, saludos para André y un ¡ya despierta! ¡Ya despierta! Buenos días, Cristian. Mata, puedes enviarle un ya despierto para Daniel García, para Fox, que vamos escuchándote como todos los días, camino para el kinder. Claro que sí, va para él un ¡ya despierta! ¡Ya despierta! Vámonos a música y al regresar llegaremos con nuestra rola loca. Llegamos con el feliz no cumpleaños. Llegamos también, feliz no cumpleaños, que es el penúltimo de la temporada. Mañana es el último, ¿ok? Además, en nuestra rola local, como dijo mi madre, todo eso en cuestión de minutos. También saludos, manda tu mensaje a nuestro WhatsApp 956-310-8225. Ya regreso.

0: Estamos de regreso, continuamos en el Digital Morning Show, 7:10, ya 7:10 de la mañana. Muy buenos días para todos, 7:10 de la mañana, en este momento arrancando nuestra segunda hora de programa. La temperatura 77 grados Fahrenheit en el Valle de Texas, en la frontera de México, 25 grados Celsius. En esta hora tendremos el feliz cumpleaños, tenemos nuestra rola loca, tenemos también el como dijo mi madre. Además de eso, vamos, tenemos tu mensaje, ¿ok? Puedes mandar ya tu mensaje a nuestro WhatsApp 956-310-8225, 956-310-8225. Ya lo puedes hacer, simplemente manda tu mensaje ya a nuestro WhatsApp 956-310-8225. Pide saludos, haz lo que tú quieras en este momento, mandando tu mensaje, ¿ok? 956-310-8225. Vámonos con esto. Dice: hola, buenos días. Un ya despierta para Santi Aguiñaga, ¿ok? También puedes felicitar a mi hijo Matías, que está cumpliendo años. Claro, para Matías, estas son las mañanitas. Tan felicidades. También un ya despierta para Miguel André, que ya va camino a la escuela. De igual manera para Susi, que va bien dormida rumbo a Panasonic. Muy bien para todos ustedes. Un ¡ya despierta! ¡Ya despierta! Dice Cristian: mándale un ya despierta a mi hijo Joseph, que quiere escuchar el segmento de cosas que no sabías. Excelente. Saludos para él, también para de este lado, ¿para quién? Para Daniel Pesina, que despertó molesto. Les mandamos un ¡ya despierta! ¡Ya despierta! Dice: buenos días, ¿puedes poner un ya despierta para Alexander y Kimberly Nicole? Claro que sí, para ellos. De igual manera para Dariana y Mía Guerrero, que van camino a la escuela. Les mandamos un ¡ya despierta! ¡Ya despierta! Y también los hermanos Ferral nos piden un ya despierta para ellos. ¡Ya despierta! ¡Ya despierta! ¡Excelente!
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0: Vámonos a música. Mientras, manda tu mensaje a nuestro WhatsApp 956-310-8225. Ya estamos a nada de llegar a nuestra rola loca, nuestra competencia que tenemos diariamente para ti.

Continuemos en el Digital Morning Show, 7:19 de la mañana, ya 7:19 en este momento. Antes de irnos con nuestra rola loca, antes de llegar ya con esta fiesta que tenemos cada mañana, donde ponemos a competir estas tres canciones. Sí, antes de irnos con eso, bueno, pues vámonos con algunos de los saludos que nos están esperando, ¿ok? A ver qué es lo que tenemos. Suéltalo, dice: buenos días, Cristian. Un ya despierta para los hermanos Ferrales, ya lo habíamos dicho. Buenos días, Cristian. ¿Puedes enviar un ya despierta para Chinito, que se va durmiendo en la camioneta? Claro que sí, le mandamos ya despierta también. Me manda saludos para Sofía, que está trabajando. Buenos y bendecidos días, Cristian. Saludos para Yaira y para Noeli, que ya están llegando al colegio. Buenos días, Cristian. ¿Puedes poner un ya despierta para mi hija Ayesha, que ya va para la escuela? Dios la bendiga. Saludos y bendiciones para todos, para ellos. Un...

0: ¡Ya despierta! Cristian, puedes enviar un ya despierto para los hermanos Mauro y Aldo, que todos los días te escuchan. Ya van para la escuela, muy bien. Hola, Cris, mandas un ya peínate para Alejandra López y Natalia Vidales. Y a mí, Dani Vidales, saludos, un fuerte abrazo, claro que sí. Buenos días, Cristian, un ya despierto para Melissa Torres, que siempre llega tarde al trabajo. Hola, Cristian, ¿puedes cantar las mañanitas a Valentina, que hoy cumple 6 años? Claro que sí, para Valentina. Estas son las mañanitas, tan tan. Muchas felicidades, Valentina. Para todos los demás, un ¡ya despierta! ¡Ya despierta! ¡Ya peínate! ¡Ya peínate! También, claro que sí, ahí está el ya peínate que estaban pidiendo, ¿ok? Ya despierta para ¿quién? ¿Para quién más? Para saludos para mi esposo Ángel Hernández y nuestro aniversario 10. Muchas felicidades. Un ya despierta para Ashley, para Edgar Alfaro, claro que sí. Para la doctora Juliana también. Saludos, un fuerte abrazo para ellos. Un ¡ya despierta! ¡Ya despierta!
1: Hola, Cristian.
0: Hola.
1: Saludos a mi hermana que te hace su escuela. Ajá. Y te quiero, sorprender.
0: Yo también, abrazo, bendiciones.
2: Cristian, buenos días.
0: ¿Qué ha habido?
2: Excelente jueves. Hoy es jueves, ¿verdad?
0: Sí, señor.
2: Un ya despierta para el tercero grado de Oxford Las Fuentes de parte de Ernestina.
0: Ok, perfecto. ¡Ya despierta! ¡Ya despierta! Buenos días, Cris. Un despierta para Mari, Yadira y un cumples para mi tía Isabel. Escribes bien raro. Ok, para Mari, Yadira, un ¡ya despierta! ¡Ya despierta! Es que decía, buenos días, Cris. Un de pera para Mari, Yadira y un cumples para mi tía Isabel. O sea que sí. Para Isabel, estas son las mañanitas, tan tan. Perfecto, también un ya bañate para mi papá Aarón de parte de su hija Andrea. Para ti, Aarón, ya bañate, cochino apestoso. Ok. No, ¿verdad? Lo último no iba, pero bueno, se lo agregamos. Hola, buenos días. Un ya despierto para Juanito. Bendecido día. Claro que sí, para Juanito. ¡Ya despierta! ¡Ya despierta! Excelente. Vámonos con nuestra rola loca. Llega el momento de ponernos a competir. Llegan estas tres canciones.
3: ¿Estás listo para una competencia?
0: Épale, sí. Pero primero el como dijo mi madre. Como dijo mi madre. Dios está trabajando en silencio para traer a tu vida un capítulo llamado Promesas Cumplidas. Como dijo mi madre, Dios está trabajando en silencio para traer a tu vida un capítulo llamado Promesas Cumplidas. Como dijo mi madre.
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5: Cristian, buenos días. Ya despierta para nadie en mi camioneta porque todavía nos quedan 5 horas de manejar y quiero que mis vacas se vayan dormidas todo el camino.
0: Entonces para ella es un silencio. Silencio. Ok, perfecto. Saludos para ellas. Dice, buenos días, Cristian. Un bendecido día y un ya peínate para Marifer Guajardo. Ya peínate, perfecto. Que porque fin se despertó temprano. Siempre te escuchamos, solo que hay veces que se queda dormida en el carro. Muy bien, saludos, abrazote. Vámonos con la competencia. Llega el momento de poner estas tres canciones. ¿Cuál se va a quedar? Carril número uno. Llega Cristian Castro y Rake con Es Mejor Así, carril número uno.

Las tres canciones, ¿qué carril, qué canción se va a quedar? Carril número uno con Cristian Castro, carril número dos con Karol G, carril número tres con Patti Cantú. ¿Qué canción se va a quedar? Tú lo vas a decidir. La clave de hoy. ¿Cuál será la clave de hoy? Será la clave de hoy. Esa no es la clave, ¿ok? La clave de hoy puede ser.

0: Grita por qué carril votas. Esa es la clave. O sea, más que clave, es una acción, ¿ok? Grita por el carril que votas. Vamos a gritar. Vamos a despertarnos. Sí, señor. Manda tu mensaje ya a nuestro WhatsApp. Es gritado. Si no gritas, no lo voy a aceptar, ¿ok? Tiene que ser gritado. Así que sácalo de tu ronco pecho. Escuchemos. Suéltalo.
1: Carril número 3.
0: Ok, bueno, carril número 3.
2: Es una acción, ¿ok?
3: Carril número 1.
0: Perfecto, gracias.
1: Carril número 3.
0: Excelente, el carril número 3 lleva 2 votos, gracias. Están gritando,
1: carril número 2.
0: Ok, muy bien, gracias. Empató, todos tienen 1 voto, gracias.
1: ¡1!
0: Ok, perfecto, gracias por tu voto. ¿Otro más?
1: Carril número 1, Cristian.
0: Perfecto, gracias.
4: Carril número 3.
0: Ok, gracias.
5: Carril número 2.
0: Excelente, oye, está bien reñida la competencia de hoy, ¿eh? Gracias, a ver, ¿quién más?
6: Vamos a gritar.
7: Carril número 3.
0: Perfecto.
1: Carril número 2.
0: Ándale, así es.
1: Carril número 3. Buenos días, Cris.
0: Ya de bajada, ¿verdad? Buenos días, gracias. Carril número 3 llega a 5 votos. Muchísimas gracias. A ver, otro. Ahora sí. Ahí está.
1: Carril número 2.
0: Perfecto, carril número 2. Gracias. ¿Otro más?
1: Carril número 2.
0: El número 2 empata 5. El 2 y el 3 llevan 5 votos. El 1 lleva 3 votos. Ok, suerte.
1: Ya no estoy... Carril número 2.
0: Ok, el carril número 2 toma la delantera con 6 votos.
1: Carril número 1.
0: Perfecto, carril número 1 llega a 4 votos. Gracias. Otro más, a ver qué dicen.
1: Carril número 3.
0: Carril número 3 llega a 6 votos, también a 1 de ganar. Madre mía de mi vida, ¿cuál se va a quedar?
8: Buenos días, Cristian.
1: Carril número 1.
0: Carril número 1.
8: Saludos.
0: Llega
8: feliz
0: 5 votos.
8: Fin de semana. Chequeteto.
0: Chequeteto. Qué carril. Qué competencia tan complicada, en serio, ¿eh? El 1 lleva 5 votos. El 2, 6. El 3, 6. ¿Qué canción se queda?
1: Carril número 2.
0: ¡Ganó la número 2! ¡Ta, ta, ta, ta, ta! Tusa de Karol G, Nicki Minaj. Súbele, cántalo, disfrútalo. Ya regresamos al Digital Morning Show con Cristian Mata.

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3: ¡A tú!
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3: Así como lo escuchaste, deja tu mensaje y únete a esta gran fiesta, ¿ok? A ver, saludos para Iván Hernández Mesa de Río Bravo. Saludos, un fuerte abrazo. También saludos para los de segundo B del Kinder del Colegio Reforma, ¿ok? Saludos. A ver... La pregunta para los pequeños, solamente niños se ponen en contacto conmigo, solamente niños, ¿ok? Es un completa la frase, es ¿sabías qué? Y completa la frase. Vamos a ver de qué nos enteramos. ¿Sabías qué? Y completa la frase. Solamente niños mandan su mensaje a nuestro WhatsApp 956-310-8225. 956-310-8225. Es la zona segura de niños, es el feliz no cumpleaños. ¿Sabías qué? Manda tu respuesta.
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0: Bienvenidos de nuevo al Digital Morning Show con Cristian Mata. Y como sabemos que todos los días son especiales, llegó el momento de celebrar con nuestra sección, el feliz no cumpleaños.
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2: ¿A mí?
3: ¡A tú!
0: Porque cada día es una oportunidad para disfrutar a lo máximo. ¡Vamos! ¡Únete a la celebración ahora!
4: ¡Claro que sí! ¡Únete a la celebración ahora! 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

0: 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Vámonos con respuestas. La pregunta es un completa la frase. ¿Sabías que? Y completa la frase.
1: ¿Sabías que una papa frita está hecha por otra papa?
0: Ok, muy bien.
2: Hola, Cristian, me llamo Sigari. ¿Y hola? ¿Sabías que tengo un celular?
0: ¡Ay, qué padre! Saludos para Regina, Romina y Ángel, que ya van camino a la escuela. Más dormidos que despiertos. Saludos para ellos y les mandamos un... ¡Ya despierta! ¡Ya despierta! Perfecto.
2: ¿Sabías que...
0: ¿qué?
2: Cuando caminas, mueve los pies.
0: ¿Qué? No me digas, ¿cómo?
2: Soy Vanessa Cristian Matadio.
0: Saludos, Vanessa, bye bye.
3: Hasta abierto, voy a muy bonita.
4: Soy Sofía.
3: Sofía Lota Chávez.
0: Muy bien, Sofía, bendiciones, gracias.
5: ¿Sabías que jugaba mucho Xbox?
0: ¡Ay, qué bien!
6: ¿Sabías que me falta mucho para llenar mi álbum futbolero?
0: ¿Cómo?
6: Saludos, bonito día.
0: ¿Cómo?
7: ¿Sabías que tengo una hermana? Hola, ¿quién se llama? Soy Isabela.
0: ¡Ay, qué padre, Isabela! Gracias.
8: ¿Sabías que hoy me toca examen?
0: ¡Tan, tan, tan!
9: Patricia Mata, soy Natalia de Río Bravo. ¿Y sabías que...
0: ¿qué?
9: Tengo un perrito pug, se llama Nina.
0: ¡Qué padre!
10: ¿Sabías que cumple años en enero?
0: ¡Ah, qué bien! Ok, no sabía.
11: ¿Sabes que mi color favorito es el verde?
0: ¡Qué padre!
11: Emilio, gracias.
0: Saludos, gracias.
12: ¿Sabías que nosotras somos del Colegio Reforma?
0: ¡Ay, ok!
12: Saludos, Cristian, soy Paulina.
0: ¡Saludos, Paulina!
13: ¿Sabías que 101.5 es la mejor?
0: ¡Sí, sí sabía! ¡Muy bien, excelente!
14: ¿Sabías que amo mucho a mi mamá con todo mi corazón?
0: ¡Eso!
15: ¿Sabías, Cristian, sabías
0: hola.
15: Que me levanté temprano?
0: ¿En serio?
16: Hola, Cristian Mata.
0: Hola.
16: ¿Y sabías que los dinosaurios vivieron más de 200 millones de años?
0: ¿200 millones de años?
17: Cristian Mata, ¿sabías que mañana es mi cumpleaños? Soy Cadena Reynosa.
0: ¡Ay, qué padre! Mañana te vuelvo a felicitar, pero hoy por lo pronto te las adelanto. Estas son las mañanitas. ¡Tan, tan! ¡Felicidades!
18: Me llamo Gemma. Hoy, lo que sabes que es mi mamá, que es abogada.
0: ¿Es abogada? ¡Qué bien!
19: No, no es
20: hola, hola, Cristian Mata, buenos días. Te voy a dar un dato curioso. A ajá. Todos los niños y todos los adultos y todos los viejitos que estén escuchando la radio,
0: ajá,
20: les doy una cosa que no sabían.
0: A ver.
20: ¿Sabían que los delfines en una parte del cerebro están dormidos y otra parte del cerebro está despierto?
0: Okay.
20: Así como escuchan. A ver, los delfines cuando tienen sueño, pero a la vez quieren estar despiertos, apagan una parte de su cerebro y otra la dejan despierta.
0: Ah.
20: Así para seguir despiertos y hacer todas las cosas necesarias que tengan que hacer.
0: ¡Excelente!
20: ¡Bye, bye!
0: ¡Bye, bye! ¡Gracias!
21: ¿Sabías que tengo examen?
22: ¿Sabías que existe un hongo llamado Ontiopordides o quién sabe?
0: ¿O quién sabe?
22: Y pues ese se mete en la cabeza de las hormigas y crece hasta que mueren.
0: ¿Qué? ¿Cómo?
22: Mi nombre es Maite Jacqueline. Que tengas un bonito día.
0: ¿Qué pasó, Maite? ¿Por qué? ¿En qué momento llegamos a eso? ¡Gracias!
23: ¿Sabías que los pulpos tienen tres corazones?
0: ¿Tres corazones?
24: Hola, Cristian. Soy Alex Galafalo. ¿Sabías qué?
0: Ajá.
24: Mi mamá me ama muy, muy, muy, muy, muy, muy.
0: Ok, perfecto. Gracias.
25: Hola, Cristian Mata.
0: Hola.
25: Me llamo Derek.
0: ¿Qué onda, Derek?
25: ¿Sabías que... chan, chan, chan? Me encanta jugar con mi hermanito de 2 años.
0: Ok, muy bien.
26: Cristian Mata, ¿sabías que yo ya me voy a
1: Bye, de Kinder, bye, son Lía.
0: Bye, bye.

0: cuídate.
1: Buenos días, Cristian Mata. ¿Sabías que yo quiero mucho a mi hermana, pero ella no me quiere a mí?
0: ¿Cómo que no?
1: Cristian Mata, que tengas bonito día.
0: ¡Qué bárbara!
2: Hola, soy Alexandra de Río Bravo.
0: Hola.
2: ¿Y sabías que regalé a mi perrito?
0: ¿Por qué?
3: ¿Sabías que aprendo inglés? También aprendo el acordeón y soy muy inteligente.
0: Oye, qué bien.
4: Hola, Cristian Mata.
0: Hola.
4: ¿Sabes? Hoy estoy en mis clases de natación.
0: Ay, qué padre.
4: Soy
0: qué
4: Isabela.
0: Rico. Saludos, Isabela.
2: ¿Sabías que
0: ¿qué?
2: Cristian Mata es el mejor programa de la radio?
0: Sí, señor. Claro que sí. Gracias.
5: Bendecido día, Cristian Mata, que mi mamá me ama.
0: Perfecto, gracias.
6: Hola, Cristian Mata, soy Iki. ¿Y sabías que ya casi hay vacaciones?
0: Sí, qué padre.
5: Cristian Mata, ¿sabías que hoy festejo mi cumpleaños en mi kinder?
0: ¡Ay, qué padre!
5: De Reynosa.
0: Saludos.
5: Saludos, Dios te bendiga.
0: O sea, hoy es tu cumpleaños. Estas son las mañanitas. Tan, tan, felicidades.
7: Hola, Cristian Mata, buenos días, soy Alexander.
0: Hola.
7: ¿Sabías que Michael Jackson murió el 25 de junio de 2009 a los 50 años y también se ha vuelto uno de mis favoritos? Bye, bonito día.
0: Bye, bonito día.
8: Hola, soy Mateo. ¿Y sabías que tengo muchas ganas de ir a la escuela?
0: ¿En serio? No, no creo.
9: Hola, Cristian Mata, soy Alex.
0: Hola.
9: Y completa la frase.
0: Ajá.
9: La verdad es que si llenas un globo de aire, y te lo pones en la boca.
0: Ok.
9: Puedes saber cómo otra persona, pero eso sí es malo.
0: Ok, ok.
10: ¿Sabías que hoy tengo maratón en la escuela?
0: Ajá, no sabía.
10: ¿Sabías que hoy no llevo completo el uniforme? Cristian Mata, ¿le puedes mandar un ya despierta a Vale?
0: Claro, a mi hermana. Que sí, para Vale.
10: Hoy somos Vale y Vico.
0: ¡Ya despierta! ¡Ya despierta!
11: Saludos, Cristian Mata, soy Mario Quintana.
0: Ok, Mario, pues no, a rato lo checo tu audio, porque solamente niños, gracias.
12: No, mi mamá nació el mismo día que Messi.
0: Oh, ¿en serio?
13: Hola, Cristian Mata, mi nombre es Lía Valentina de Reynosa. Si un mosquito me pica y tiene mi sangre, significa que es familia mía.
0: Oh.
13: Bye, bonito día.
0: ¡Ah, va a explotar mi cabeza!
14: ¿Qué?
0: Ok. No, hombre, señora, no se escucha nada, qué bárbara.
15: ¿Sabías que cuando un helicóptero vuela, está volando?
0: Ok.
16: Buenos días, Cristian Mata. ¿Sabías que a mí no me gusta ir a la escuela?
0: Ay, me imaginaba.
15: ¿Sabías que casi medito, ya casi, salgo de vacaciones?
0: ¡Qué padre!
17: Hola, Cristian Mata.
0: ¿Qué onda?
17: Soy Santiago de Reynosa.
0: Sí.
17: Y ¿sabías que el mismo día que naciste es tu cumpleaños?
0: ¿Cómo?
18: Hola, Cristian Mata, soy Valeria. ¿Y sabías que voy tarde a la escuela?
0: Ay, no puede ser.
18: Cristian Mata, ¿sabías que el megalodón es pariente del tiburón blanco?
0: Wow, no sabía.
18: ¿Sabías que mi papá trabaja en Estados Unidos y nosotros aquí estamos en Río Bravo?
0: Ah.
18: Bye.
0: Ok, bye.
19: ¿Sabías que las cucarachas ponen huevos, Cristian Mata?
0: Sí, sí sabía.
20: Hola, Cristian Mata, soy Emiliano. ¿Sabías que hoy tengo dos exámenes y no he estudiado nada?
0: Ay,
20: y mis
0: ¿cómo?
20: Papás no saben.
0: No, no, no, no, no me digas eso.
21: ¿Sabías que hoy es
0: mi
21: cumpleaños? Me llamo Zoe.
0: Ok.
22: Buenos días, Cristian Mata. ¿Sabías que hoy es mi cumpleaños? Me llamo Zoe.
0: Zoe, estas son las mañanitas. Tan, tan, bendiciones.
23: Cristian Mata, ¿sabías que mi papi es un crossover del mundo? Puedo hacer todo.
0: Eso, ok, perfecto, gracias.

0: pregunta del día es el Digital Morning Show con Cristian Mata, tu mañana ideal. 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
1: Hola, ¿qué tal, damas y caballeros? Bienvenidos a la información deportiva. Mi nombre es Oliver Cruz. Saludos para toda la bandera que está en sintonía. Y bueno, qué manera de arrancar el día de hoy, caray. Vaya que nos pesó y mucho por el tema de las finales del básquetbol de la NBA.

Ayer juego número uno en territorio tejano. Vaya que nos dolió, por supuesto, nuestro equipo, el consentido de la afición de toda esta área, desde San Antonio, por supuesto, pasando por todo Laredo hasta Brownsville. Bueno, pues son los Spurs. Y ayer no vimos ese Spurs que le pegó al último campeón de la NBA, que salió bravísimo, que salió muy efectivo. Ayer era completamente otro equipo. Wemby Vaya, muy errático. Los tiros de tres nunca aparecieron. Y el equipo de los Knicks de Nueva York demuestra por qué está en la gran final del básquetbol de la NBA. Y también da un golpe de autoridad en una duela que es complicadísima sacar un resultado. Knicks galló y ganó muy bien. 105-95. Jalen Brunson, la gran figura, a pesar de que le dieron un golpazo allá al inicio del encuentro en el primer cuarto, en el último cuarto termina carburando y dando la gran victoria al equipo neoyorquino. Spurs falló todo de tres, los Knicks, pues hay que recordar que este año le ganaron precisamente a los Spurs de San Antonio la NBA Cup, y en temporada regular dos veces ganó y con amplia ventaja el equipo de Nueva York a San Antonio. Los Spurs regresan a casa el próximo viernes, para nosotros 7:30 de la noche el partido número 2, esperando que San Antonio salga muy atinado, porque si vuelven a perder, ir a la Gran Manzana, híjole, va a estar bien complicado sacar un resultado con unos Knicks que están muy, pero muy motivados. En información del fútbol soccer mexicano, terminó la era de Jardín al frente del América. A pesar de que tenía un año más de contrato, se realizó una reunión con la directiva, pues iniciando con el tema de refuerzos, altas y bajas. No se llegó a un acuerdo, ambas partes han decidido ponerle punto final a este ciclo. Hoy el técnico brasileño estará en Coapa, dará una conferencia de prensa para finiquitar su historia con el América. La directiva ya estaba trabajando con el sucesor, que será Guillermo Almada, quien tomará su lugar, el mismo que estuvo al frente de los Tuzos del Pachuca, que hizo grandes cosas. Así que se va Jardín del América, el más ganador en la historia del club. 3 Copas de Liga ganó, campeón de campeones 2023-2024, Supercopa MX, Campeones Cup, 85 victorias, 36 derrotas, 41 empates. Se acabó esta historia. Mientras tanto, pues los chicos que trabajan para TUDN México, el caso de Julio Ibáñez y Dani García, ya están con sus familias. Después del proceso que se vivió en Sudáfrica, pudieron regresar, quedó atrás este capítulo. Se reportan listos también para cubrir el gran evento mundialista que está a la vuelta de la esquina. Damas y caballeros, mi nombre es Oliver Cruz, es tiempo de decirles todos los deportes. Recuerde que me puede seguir en mis redes sociales, estamos en TikTok como Oliver Cruz Deportes y también en Facebook. Por cierto, acabo de subir una sesión fotográfica con mi hija del Día del Padre, que está sensacional. Disfruten esta etapa, damas y caballeros, que pasa volando rapidísimo con nuestras niñas y nuestros niños. Hasta la próxima, que tengan un excelente jueves.

0: llegué. Hoy vamos a empezar bien, mexas. ¿Qué tal si nos vamos con la original banda Limón? Que ahora nos trae nueva producción, pero vamos a escuchar entre guitarras acústicas y guitarras eléctricas. Y también un toque súper romántico.
1: Traemos un nuevo sencillo, un nuevo tema que es 100% de amor, dedicable, así desde que lo escuchas. Y si no estás enamorado, pues te vas a enamorar, ¿no? Os lo vas a dedicar. Es un tema que viene en una propuesta musical diferente, en un sentido buscando evolucionar la música de la original Banda Limón y que nos ha funcionado muy bien. Este es el segundo sencillo en el que promovemos este cambio musical. El pasado se llamó Teen Anticupido. Este se titula aquí es...
0: No están cambiando su esencia, pero se están renovando. ¿Qué es lo que quieren? Llegar también a la gente más joven. Amigas, y Ricardo Arjona se aventó 16 conciertos en Argentina, llenos totales con su gira Lo que el Seco no dijo. Y ahora se va a Chile. Parece ser que se va a aventar 16 presentaciones también ahí. Y después de la producción que lanzó la familia Fernández para rendir cierto homenaje a Don Vicente con este nuevo disco, con diferentes artistas, ahora en banda, pues ¿qué creen? Que Pepe Aguilar no se quiso quedar atrás. Y nada más y nada menos que en este homenaje que se llama Que Viva Antonio Aguilar, este disco tendrá muy buenos colaboradores. Pepe Aguilar quiere que las nuevas generaciones conozcan la música de su padre. Oigan nomás quiénes van a participar. Banda MS, El Recodo, Karim León, Luis R. Conríquez, Alfredito Olivas y otros más. ¿Se imaginan lo que va a sonar? Un disco para recordar a nuestro querido Antonio Aguilar.
2: Acercarlos a canciones que igual y porque no les tocó vivir en ese tiempo, no las conocen y vale la pena conocerlas. Y luego en voces de artistas que están ahorita súper bien pegados.
0: Pues sí, conocemos a Pepe Aguilar y no se quiso quedar atrás. Amigas, esta es una súper recomendación. Métanse y busquen al elenco de Scary Movie 6 porque se armó una cosa impresionante en Nueva York. Fue súper polémico porque hicieron una campaña de la película dentro de un cubo de cristal. Estuvo bien loco. Amigas, y próximamente vamos a tener un concierto de los Tigres del Norte aquí en el Estadio GNP. Y nos sorprendió muchísimo porque quien va a estar con ellos en el escenario es nada más y nada menos que Mariana Ochoa. La presentación será el 27 de junio. Amigas, yo soy Jessy Jess, reportando desde la Ciudad de México para Digital Morning Show con Cristian Mata. Y estas fueron las cortas en corto del espectáculo. Adiós.

0: Continuemos en el Digital Morning Show, 8:21 de la mañana, ya arrancando nuestra tercera hora de programa. La temperatura en el Valle de Texas, tenemos 80 grados Fahrenheit, en la frontera de México 27 grados Celsius. En esta hora tenemos para ti la pregunta del día, ok, vamos a tener otras dinámicas. Además, recuerda que en el transcurso de esta mañana vamos a regalar también boletos para que vayas al cine a ver la película de Scary Movie, esta nueva película que llega a los cines, y tú vas a tener la oportunidad de ganarte boletos. 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A ver, ¿cómo estamos, Deina? Bienvenida.
1: Oli, oli, muy buenos días, babies, y feliz viernes, chiquitito.
0: También para ti.
1: Gracias.
0: Sí, señorita,
1: chiquita,
0: feliz.
1: Sí, se sabe.
0: Sí. Eso, son cosas que se saben, ¿ok? A ver, ¿estás lista? Pues, ¿sabes qué? Se me acaba de ocurrir.
1: ¿Para qué me haces esa pregunta?
0: Antes, es cierto, antes de irnos con nuestra pregunta de hoy, mandaron un audio hace, pues, en el feliz cumpleaños, pero como era de un adulto, no lo puse.
1: Ok.
0: Ok. Pero lo escuché fuera del aire.
1: Okay.
0: Dice así.
2: Saludos, Cristian Mata, soy Mario Quintana. Me pueden buscar en TikTok como Mario Quintana. Soy cantante del Valle de Texas. Si me puedes ayudar a pasar mi número 95.
0: Ok, espera. No sé si la gente lo quiera.
2: Y les dejo una cancioncita por aquí. Ojalá me puedas ayudar a ponerla para contrataciones, bodas o eventos privados para Noche Bohemia. Gracias.
0: Ok. Uh-huh. Ahora, eso fue lo que mandó.
1: Sí.
0: Pero yo no sé si la gente quiera escuchar esta canción.
3: No hay que comprenderlas, solamente amarlas. Ay.
0: Pero no sé si quieran que la ponga.
1: Yo sí.
0: Y tú no cuentas de...
1: ¿Por qué no?
0: ¿Por qué no?
1: Cuento por mitad de un punto, Cristian.
0: Si estuvieras fuera de allá y marcaras de allá, a lo mejor sí.
1: Pues no, ¿okay? Me dijo buenos días, entonces a lo mejor no sabe que existo. Y
0: probablemente.
1: Pues, ok.
0: Si la quieren escuchar, manden un mensaje de audio a nuestro WhatsApp 956-310-8225. 956-310-8225. Si la quieren escuchar, también les escucharán el número para contrataciones, ¿ok? Manden su mensaje. ¿Quieren escucharlo, sí o no, y por qué? Este es de otra cosa.
4: Hey, Cristian, dile a Deina que hoy es jueves, no viernes.
0: Ay.
1: Chiquit, cariño.
0: Ay, cariño. Le voy a decir, explícale, Deina. Es la primera vez que vas a explicar algo.
1: Sí, ok. Mira, y anótenle. Es viernes chiquito. Viernes chiquito porque mañana es viernes, o sea, hoy es jueves, pero en vez de decir jueves, es viernes chiquito. Pero como yo estoy chiquitita, yo digo viernes chiquitito.
0: Ok, ahí está la explicación, compadre. Explicación pedida, porque sí. La pidió, ahí está, ok.
5: Buenos días, gordo.
0: ¿Qué ha habido, mi rey?
5: Buenos días, Deina. Oye, sí. Apenas te iba a mandar mensaje diciéndote que si no quería un café, Deina, porque dije viernes. Viernes, pero, o sea, porque es jueves.
0: Ajá.
5: Pero ya escuché bien que dijo viernes chiquitito.
0: Exactamente.
5: Ok, la perdono. Pensé que iba a comenzar con puras tragedias nada más. Como ya nos tiene acostumbrado.
1: Hoy no, ¿verdad? Hoy no. Es viernes, no. Junior.
0: Hoy
1: junior.
0: Sí, pero más adelante. Ahorita todavía sí. No hay error. Más
1: estoy
0: adelante.
1: Estoy calentando motores.
0: A ver, escucha.

0: escuchemos. ¿Lo quieren? ¿Sí o no?
1: Sí, Cristian, ponla para escucharla.
2: Ok. Suena padre.
0: A ver, Deite.
2: Suena como si la vamos a disfrutar.
0: Vamos a ver. Se vale decir no, ¿eh?
2: Ok.
0: Ok. Pero se vale decir sí también.
2: Ok, a ver. Un sí.
0: Ya llevamos uno, ¿ok? Sí. ¿Otro?
3: Sí, Cristian, por favor.
0: Excelente, dos.
4: Buenos días, Cris. Sí. Okay. Excelente viernes, chiquito.
0: También para ti.
4: Buen día, Deina, buen día, Cristian. Sí, sí, ponla, por favor, se oye muy bien.
2: Sí, suena, okay. ¿Verdad?
4: Queremos escuchar.
0: Ok.
5: Hola, Cristian, Deina, buenos días.
0: ¿Qué onda?
5: Sí, Cristian, échala, échala. Okay. Que ya voy a llegar al HIV, ya no voy a poder escucharla. ¿Escuchó?
0: Okay.
6: Buenos días, Cristian, Deina. Sí, sí la queremos escuchar, Cristian. Y tú te estás oyendo bien, bastante, mucho envidioso.
2: De la bohemia.
0: Mira, si fuera envidioso, nada más no hubiera puesto el audio.
2: Bueno, eso sí.
0: Y ya.
2: Eso.
4: ¡Feliz jueves, chiquitos!
0: ¡Oh, también para ti! A ver, acá.
7: 6, 3, 10, 81.
4: Buenos días, chicos. Ponla, Cris, ponla.
0: Excelente.
4: Baby, un abrazo. Pon la canción, baby, para escuchar al chico.
0: Perfecto.
6: Hola, buenos días. Sí, hay que darles oportunidad al talento del Valle. Imagínate el día que sean famosos y qué vamos a decir.
0: Exacto.
6: Ay, Cristian Mata le dio la oportunidad. Sí, sería padre tener un talento aquí en el Valle.
0: Como los del Valle.
2: Súper. En la sí.
8: No, buenos días, Cristian.
0: Porque van a ser famosos.
8: Guapísima, Deina.
2: Oh,
8: este,
2: baby.
8: Yo creo que sí. Pon la canción, digo.
0: Ok.
8: Si ustedes tienen la manera de apoyar, yo creo que todos en algún momento ocupamos apoyo de alguien. Entonces,
0: si yo tengo cómo y tú tienes por dónde.
2: Cristian.
9: Buenos días, buenos días. Pónganla. No creo que cante peor que el Chapito.
4: Sí, Cristian, se le escucha bonita su voz. Buenos días.
0: Está bien reñida la competencia, ¿eh?
4: Buenos días, Cristian, Deina. Sí, sí la queremos escuchar.
0: Excelente.
10: Sí, ponla, gordo, ponla. Hay que apoyar a todo el mundo.
0: Eso, muy bien.
10: Y excelente viernes, chiquito.
0: También para ti, mi rey.
5: Chiquita. Sí,
0: ponla,
5: ya me metió la curiosidad.
0: Épale, sí. ¿Qué pasó? Sí. ¿Qué pasó?
2: No hables de
11: hola, tía. Buenos días, chicos.
2: Hola, Zaira.
11: Pues, no, sí, ponla.
0: No, sí,
11: te
0: señora.
11: Escucho una voz muy bonita.
2: Oh.
0: Y excelente.
10: Pues, buenos días, Cristian. Buenos días, Deina. Ponla, Cristian. Pero en donde ya sabes, Cristian.
0: Ya te conozco, bebé. Ya me sé el camino. Ok.
2: 15,
0: nada más 16. El 100% del auditorio lo
2: sí,
0: pidió.
2: 16
0: okay.
2: Votos.
0: Para la que dijo que me escucho envidioso, cuando haces una dinámica, te voy a educar un poco. Cuando haces una dinámica de esta manera,
2: sí,
0: a la gente se le queda más. Cuando nada más digo, miren, escuchen esta canción, no se les queda tanto. Pero, pues para eso hay que estudiar. Para eso hay que estudiar, y pues no todo se les dio. Ok, a ver, vámonos, ¿están listos? Vamos a escuchar esto. Ahora sí, antes de poner la canción, ahora sí, escuchen el número para contrataciones.
12: Saludos, Cristian Mata, soy Mario Quintana. Me pueden buscar en TikTok como Mario Quintana. Soy cantante del Valle de Texas.
0: Perfecto, Mario Quintana en TikTok.
12: Si me puedes ayudar a pasar mi número 956-961-2292.
0: A ver, ¿cuál? ¿Cómo es, Dey? Lo apuntaste, ¿verdad?
2: Sí,
12: a no. Pasar mi número 956-961-2292. Y les dejo una cancioncita por aquí. Ojalá me puedas ayudar a ponerla para contrataciones, bodas o eventos privados para Noche Bohemia. Gracias.
0: Excelente, compadre. Sí, señor. Para usted. Ahí va. Estreno internacional.
2: Échale, baby.
0: Estreno internacional de Mario Quintana. ¿Ok? Para ustedes. Ahorita en bodas, después en estadios.
2: Y sí.
0: Para todos ustedes en Digital 101.5, suéltala.

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1: Excelente, ahí está, chicos. Me lo encuentras en redes sociales como Mario Quintana. Así lo encuentras en TikTok, búscalo. Ahí puedes encontrarlo y ponerte en contacto con él. Sale, vámonos de voladita a un corte y regresamos con tu opinión de la canción. ¿Qué te pareció la canción de Mario Quintana? Manda tu mensaje a nuestro WhatsApp, ya regresamos. Igual que Bad Bunny.
2: Igualito.
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0: Puede ser. Sí. Yo me imaginaba cenando en una boda. Yo me imaginé cenando en una boda. Okay. Me imaginé en ese momento trajeado, oliendo rico, en una boda. Así me lo imaginé. Así me imaginé.
1: Estaba bien bonito, Cristiano. Y que sigue cantando.
0: Excelente.
2: Muchas gracias, compadito. Muchas gracias. Te lo agradezco mucho, Cristian.
0: No, hombre, ¿de qué, compadre? Ahí está. Complacido, sí, señor.
3: En serio, Cristian, Dios lo bendiga bastante y siempre. Gracias. Porque eso que acabas de hacer es maravilloso, en verdad. Si nosotros de repente cuando mandamos los audios nos emocionamos, no me quiero ni imaginar la emoción, la sensación que siente ahorita al escuchar su canción en la radio. La verdad, mis respetos para ustedes. Dios me los bendiga siempre.
0: Gracias, compadre, muchísimas gracias. No, y lo hace eso, uno lo hace de todo corazón, ¿verdad? Obviamente para que, pues, para que le vaya bien y claro, el día de mañana, que sea famoso, pues no diga, estos gatos no me pelaron.
4: Nos compré un carrito.
0: Ándale, aunque sea de lotes.
5: Qué buena voz del muchacho, sí, me encantó la canción y hay que promover el talento del Valle.
0: Perfecto, no es del Valle. No es cierto, sí es del Valle, sí es del Valle, estoy jugando. Gracias, Clau, muchas gracias, bendiciones. Muy bien, bueno, brother, pues ahí está, ya se escuchó. ¿Sabes cuándo se siente bien padre? Cuando te dicen, escuché tu canción en la radio, güey. Eso está en chido. Me ha tocado vivirlo con varios grupos en sus inicios, y se ve que se siente muy, muy, muy felices.
4: Tiene muy bonita voz.
0: Perfecto, muy bien, ahí está, chicos. Vámonos con nuestra pregunta de hoy. Ahora sí arranquemos con nuestra pregunta. La pregunta es muy sencilla, es algo muy común, es algo que creo que todo mundo pues va a tomarlo light, relajado, suave, sabrosón, ¿ok?
4: Te creí los primeros 5 segundos.
0: ¿Qué? ¿Por qué?
4: Y luego, no, le echaste mucho aguacate a esos tacos. Entonces, ya después dije, no.
0: Es una curiosidad.
4: Puede ser que sea mentira.
0: Es una curiosidad nata que tengo, ¿ok? Porque yo he escuchado muchos amigos que han tenido esa plática con su pareja, ¿sí?
4: Ok.
0: A ver, ¿qué quieres?
6: Buenos días. ¿Cómo amaneció el hombre más bello, guapo, hermoso, precioso, nalgonzote, bello, lindo?
0: ¡Sí, señor!
6: Exageradamente guapísimo.
0: ¡Claro que sí!
6: El hombre más guapo, nalgón, fuerte, sonrisa hermosa, ojos brillantes como un sol.
0: Se sabe.
6: Una carita preciosa.
0: Tallada bellísima, por los propios dioses.
6: El hombre más fiel de todo el valle. Y
0: sí,
6: sobre todo
0: se
6: el
0: sabe.
6: Más nalgonzote, Cristian. Eso, claro, el Woody. Sí. El Woody más bello que han hecho en este mundo. Te amo, Cristian.
0: Yo también, gordo, yo también.
6: Comentario y lo que digas, no me importa de nada.
0: Toma.
4: Cristian, no es.
6: ¿Ya viste quién presumió sus regalos por ahí?
0: ¿Qué?
6: Ah, puro Louis Vuitton. A mí se me hace que nomás la pura bolsa y regalos de la pulga.
4: Sí, nada más.
6: A presumida por ahí la mujer. Te amo, Cristian, te amo.
0: Yo también, mi rey, yo también.
4: Sí, eran puras bolsas. ¿Qué tal? Para levantar falsas.
0: Está bien. Ahora hay que checar el código.
4: Sí. Sí, sí, sí.
0: Ahí está la bronca. Ahí es cuando está. No, no es cierto, no, qué padre, regalitos. Sí. Venga.
4: Bien, gracias, mi amor.
7: Ya, gordo, no, ya, que te diga lo que te vaya a decir. Ya, por favor, ya que le pare.
0: Déjalo que fluya, hermano. Déjalo.
4: No, se tarda para la vida.
0: Ahora sí, listos. La pregunta, la verdad, sí es sencilla, porque cada quien tendrá su respuesta. ¿Tu esposo o tu esposa está de acuerdo que bailes con amigos? No, estamos hablando de bailar Caballo Dorado.
4: Sí. O la Macarena.
0: Exacto.
4: Tampoco.
0: No, tampoco. Bailar. ¿Tu esposo o tu esposa tendrían problema, inconveniente? ¿Habría una molestia de su parte de que bailes con amigos? ¿Sí o no y por qué? Eso es lo que quiero saber.
4: Ligero.
0: Sí, light, la verdad. No. ¿Habría algún problema? ¿Habría un inconveniente que salgas a un baile y que regreses y digas, ah, no, pues bailé con mis amigos, ahí estuvimos bailando, lambada? No.
4: Algo sensual, ¿verdad?
0: Estuvimos bailando bachata.
4: Sí, bachata.
0: Supe una historia.

0: de un lugar donde se bailaba bachata.
1: Ok.
0: Sí. Que la chica iba sin su pareja, porque su pareja no le gustaba bailar. Uh-huh. Y en esos lugares donde bailan bachata, es muy común que bailes con muchas personas.
1: Sí, eso sí, he visto.
0: Uh-huh. No digo que así pase siempre, pero esa historia la sé. Uh-huh. Pues ella iba así y empezaba a bailar. Y ya, X, mucho tiempo. Hasta que de pronto, tanto fue el cántaro el agua, hasta que se rompió.
1: Se enamoraron. Es que bailar sí puede ser algo muy íntimo.
0: Sí, y anda, y no sé si todavía anda, pero me imagino que sí. Cambio de pareja.
1: Wow.
0: Divorcio y unión a la vez.
1: Wow, ¿es en serio?
0: Llorar y reír. El yin y el yang. Blanco, negro. Comer, ayunar.
1: Okay.
0: ¿Qué?
1: Creo que
0: alto, chaparro.
1: Creo que ya entendimos.
0: Lejos, corto.
1: ¿Cómo? Cerca.
0: Cerca es la que está en la pared.
1: La barda.
0: ¿La barda?
1: Sí.
0: Tortas.
1: Ay, sí. Tampico. Deberíamos de un día perdernos en algo así.
0: Okay.
1: Tu primer pensamiento.
0: ¿Estás de acuerdo, sí o no? Sí o no, quiero saber, ¿tu pareja estaría de acuerdo con eso? ¿Sí o no y por qué? Manda tu mensaje.
1: Okay.
2: Buen día, Cristian y Deina. Pues espero que pasen un excelente jueves.
0: Igualmente.
2: No, en nuestro caso no hay desconfianza, ¿verdad? Hay confianza mutua. Uh-huh. Y no hay ningún problema porque tanto uno o el otro pues baile con alguien más. Saludos, un abrazo.
0: Así le pasó.
1: Bueno,
0: a ese caballero.
1: Pero sí dijiste amigos, o sea, nuestros amigos.
0: ¿Sí?
1: En mi caso, sí nos dejamos bailar con nuestros amigos. Yo lo dejo bailar con sus amigas y él me deja bailar con mis amigos.
0: Ok, perfecto. Ustedes, en su caso, ¿dejan bailar a su pareja con sus amigas? ¿Dejan bailar a su pareja con sus amigos? ¿Te dejaría tu esposo? ¿No tendría problema más que dejarte? ¿No tendría ningún inconveniente de que tú bailes con tus amigos? ¿Sí o no y por qué? Manda tu mensaje a nuestro WhatsApp 956-310-8225. Al regresar llegaremos con tu respuesta. Algo muy normal, algo que no tiene nada de malo, bailar.
1: Yeah,
0: ¿Tu pareja se enojaría, sí o no? Ya regresamos.

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0: De regreso en el Digital Morning Show, 9:11 de la mañana, ya 9:11 en este momento, arrancando nuestra cuarta hora de programa. La temperatura en el Valle de Texas, 82 grados Fahrenheit. En la frontera de México tenemos 28 grados Celsius. Vámonos con el reporte del clima.
1: Hoy sí va a llover.
0: Excelente, chicos, ahí está, ya están enterados. Vámonos con respuestas a nuestra pregunta de hoy. La pregunta es, tu pareja.

0: ¿está de acuerdo que bailes con amigos? ¿Sí o no y por qué? Hay personas, conozco personas, que se enojan hasta si bailan con sus primos.
1: Ah, sí.
0: Sí, así como
1: tú
0: que
1: te quedas
0: no,
1: sentada.
0: ¿Cómo? Porque no, tú porque vas a estar bailando, no.
1: Sí.
0: Es que tú no quieres bailar, pues ni, no bailamos.
1: No, aquí nos quedamos sentados.
0: Quédese con su hombre, con su varón.
1: Sí. Ay, no, qué feo. Sí. Pero cada quien.
0: No, ¿cuál cada quien? Aquí critica, ¿qué tienes? No, señor. A ver, escuchemos respuestas. Suéltalo.
2: Esa historia que acabas de contar, Cristian.
0: ¿Qué?
2: Me pasó a mí también.
0: ¿Cómo? ¿Qué pasó?
2: Con un noviazgo, pero con mi relación actual no tendría problemas si los dos vamos a la fiesta y alguien le invita a bailar, va, porque conozco a mi mujer y sé cómo es.
0: Okay.
2: De respetuosa. Pero al contrario de ella, ella sí tuviera problemas si yo bailo con alguien más.
0: Okay.
2: Feo, no, me hace un drama.
0: Porque sabe cómo
2: pero
0: eres.
2: No, yo tengo confianza. Siempre y cuando yo esté en esa fiesta. Si no estoy en esa fiesta, y si no, es más, no va. Porque si yo no voy, no va ella.
0: ¿Qué es eso?
1: Macho alfa, di.
0: Sí, verdad. O sea, a ver, escuchemos otro que dicen.
3: Hola, Cristian. Buenos días, Deina. Fíjate que en mi caso, mi esposo sí me deja bailar con amistades, ya que mis amistades son de Monterrey.
0: Okay.
3: Y nosotros bailamos de vueltecita.
0: Ah, muy
3: y
0: bien.
3: Él no sabe bailar así todavía. Ah. Entonces dice: mientras yo aprendo, tú puedes bailar con alguien más.
0: Okay.
3: De vueltecitas. Y no hay ningún problema. Igual yo lo dejo bailar a él con sus amistades. No hay ningún problema.
0: Sí. Oye, qué sensatos ahora me están saliendo, ¿eh? Qué bien.
4: Buenos días, Cristian. Buenos días, Deina. Claro.
1: Buenos días.
4: Claro, yo sí la dejo bailar.
0: Uh-huh.
4: Las de payaso de rodeo.
1: No,
0: justo
1: no.
0: Las que dije que no.
1: Sí,
0: justo las que dije que no. Gracias, bye. A ver, otro.
5: Hola, Cristian.
0: Hola.
5: Bueno, yo no dejaría bailar a mi pareja. Soy mejor baila conmigo.
0: Okay.
5: Sí, ay, bueno, perdón, buenos días, hermosos. Ay, bebés.
0: La educación ante todo.
5: Pero así. Yo un día fui a un baile, ¿verdad? Allá en Palmio.
0: Okay.
5: Sí. Y pues yo bailé con un, yo iba sola, ¿verdad?
0: Ajá.
5: Y con mi hermano y mi cuñada. Pero iba un señor, por cierto, muy guapo. Y la esposa no le gustaba ir a bailar así con grupo norteño.
0: Ajá.
5: Pero el señor estaba bien guapo y pues obvio que yo le invité a bailar. Vamos a bailar, chico. No, pues que sí. Y él me contó que no, a su esposa no le gustaba bailar, pero a él sí. Y pues él iba a bailar y se llevaba a uno de sus hijos, bueno, a sus dos hijos.
0: Uh-huh.
5: Ese día se lo llevó siempre. Mis hijos sí les gusta. Y pues mi esposa se queda en la casa y no le gusta bailar.
0: Ok.
5: Y él bailaba con todo el mundo, ¿verdad? Pero pues, grupo norteño, más pegadito, así como que, ay, no manches, como que a la señora no le gusta bailar. ¿Y por qué lo deja solo cuando está muy guapo el señor?
0: Uh-huh.
5: Mis respetos para el señor. Ya estaba grande. Pero estaba muy guapo. Yo no lo dejaría, por cierto.
0: Y besa con ganas.
5: Y por eso suceden esas cosas, Cristian.
1: A lo mejor.
5: Por eso suceden esas cosas.
1: Sí,
5: después, divorcio.
1: Va a bailar nada más el señor.
0: Esa historia que te cuento, o sea, la chica no era fea,
1: sí.
0: Tampoco era la más bonita de todas, pero, pero sí es, o sea, fea no era. Y que su esposo diga, no, sí, ve, y yo aquí me quedo en la casa. No sé, se me hace raro.
1: Muchas personas pueden ver como un baile es como un ritual de que.
0: Pero se me hace muy raro, o sea, como dijo, dijeron un audio antes.
1: Sí.
0: O sea. Y yo iría, aunque vamos a suponer que yo no sé bailar, pues mínimo estaría, o sea, acompañaría.
1: Eso sí.
0: A mi pareja, estaría ahí,
1: ¿qué?
0: Está bailando, sí. Pues ya baila y regresa y se sienta conmigo otra vez y listo, ¿no? No nada más que, no, dale y sí, ve y diviértete.
1: Tú ve,
0: baila
1: yo me quedo aquí, sí. No, eso no, y yo, a mí tampoco me
0: quedo
1: parece.
0: Aquí. Porque sé cómo terminó esa historia,
1: uh-huh.
0: De terror.
6: Ay, pero claro que por supuesto que desde luego que no.
0: No.
6: Jamás lo dejaría que anduviera en el baile con amigas. Es más, si realmente fueran sus amigas, ni siquiera lo invitarían al baile para no meterlo en problemas.
0: Nada que ver tu comentario. Nada que ver tu comentario. Sus amigas también se lo quieren echar, amiga. ¿Qué tiene?
1: Cristian.
0: Ah, no, a ver.
1: No
0: ahí les va.
1: Que
0: a ver,
1: dudas.
0: Ahí les va. No. Estoy creando conciencia.
1: Uh-huh.
0: Quiero que sepan, que uno.

0: de tus amigos, a pesar de que estás casada, te quiere echar al plato, ¿eh? Para que sepas. Uh-huh. De igual manera, una de las amigas de él se lo quiere echar al plato. No estoy diciendo que pase,
1: ¿sí?,
0: ni estoy diciendo que ella le tire la onda, ni que él le tire la onda. Pero de que uno de su bolita se lo quiere echar, se lo quiere echar. Eso es verdad.
1: Bueno, pero nosotras elegimos las mujeres donde, bueno, las amigas que uh-huh. sí puede bailar. ¿Con quién sí puede bailar?
0: También puede ser,
2: sí, claro. A mí no me importaría si se enojara o no. Yo, para mí, no está bien bailar con otro hombre, ya, primos, hermanos, así sí.
0: Okay.
2: Pero ya con un amigo, yo siento que no. No sé, bueno, a mí no me gustaría que él bailara con un amigo, ¿verdad?
0: Sí,
3: okay. Para la chava esa que dice que sacó al chavo guapo a bailar y todo eso, ajá, a su esposo pues no le gusta bailar, compadre, por eso se queda en la casa. Pero qué tal baila con la vecina.
0: ¿Qué vas a decir?
1: No me acuerdo.
0: Qué bueno, vamos con otra cosa.
4: Buen día, Cristian.
0: Buen día. Okay.
4: No, si no es conmigo o con su familia, no baila.
0: Ok.
4: E igual yo, para no tener problemas.
0: Ok. Yo también. Dice, estás desatando nuestra locura, Cristian. Es nada más para que sepan, porque eso está pasando.
1: Sí.
0: No estoy diciendo que te estén faltando al respeto, ni que tú le faltes al respeto a alguien. Pero de que alguien de tu círculo quiere escabechárselo o escabecharte, eso...
1: Pensamientos.
0: Pero claro que sí. Sí. A fuerza.
5: ¿Qué tal, Cristian? ¿Qué tal, Lina? ¿Cómo están? Buenos días.
0: ¿Qué onda?
1: Buenos días.
5: Respecto al tema, a mi novia le gusta, pero le encanta bailar.
0: Ok.
5: A mí la verdad no. O sea, no tengo esa pasión por el baile. Pero aprendí a hacerlo.
0: Ándale, muy bien.
5: ¿Por qué? Porque ¿cómo voy a dejar yo que baile con alguien más que está conmigo? Y se supone que es para compartir algo juntos. Oh. A ella le gusta eso, pues vamos a echarle ganas. Yo aprendí para efecto de pasar esos ratos, esos momentos que a ella le gustan,
0: qué
5: pues
0: bien,
5: conmigo.
0: Qué
5: y ella
0: bien.
5: Feliz.
1: Eso sí está padre.
5: Y al igual yo, o sea, no me pesa. Digo, si ella me acompaña a otro tipo de eventos donde a mí me gusta estar, ¿por qué yo no hacer lo que a ella le gusta?
0: Claro, yo me acuerdo a nivel high school,
1: sí,
0: que había chavas que les encantaba bailar, uh-huh, y de repente andaban con alguien que ese alguien no bailaba y ahí estaban sentadas toda la fiesta.
1: Yeah.
0: Qué horrible, qué triste, porque desde ahí ya sabes el papel que vas a desempeñar y lo que te va a tocar, ¿no?
1: Sí, por el resto de la relación.
0: Sí, qué sí. Feo, ¿no?
6: Estoy risa y risa, Cristiano.
0: ¿Por qué?
6: Te encanta ver el mundo arder. No.
7: También te encanta ver el mundo arder. Te encanta.
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0: Pero no dije ninguna mentira. No estoy diciendo ninguna mentira. Sí. No estoy diciendo que está pasando algo. Nada más que eso está en el aire. Eso está en el aire.
1: Que lo han pensado, sí.
0: Pero que, y lo siguen pensando. Yeah. Y puedes estar con él y aún así se lo quieren echar. No, aunque estés ahí abrazada de él y toda encimada de él, se lo quieren echar. No estoy diciendo que vaya a pasar, sí, ni que esté pasando, ni que él lo permita o que ella esté de encimosa. No. Pero de que si sueltas un poquito de hilo, les tiran.
1: ¿Siempre
0: aguas.
1: Hay alguien? Sí, se sabe.
0: Aguas. Esa amiga a la que tú sabes que él le dice, no, hombre, tuve este problema, déjame te cuento. Aguas. Aguas. Están abriendo puertas que no quieren abrir.
1: Yo por eso
0: aguas con eso. Nada más por eso y para darles tranquilidad a todos los que dejan bailar a su pareja, sí. ¿Ok? Les dejo Bailé con mi ex de Becky G. Súbanle y disfrútanlo, ya regreso.

0: Ok, después de esa canción con tanta paz y tranquilidad. Ahora nos vamos con la siguiente pregunta. Y es que, a ver, ahorita estábamos hablando de esa amiga a la cual tu esposo, tu pareja, pues le cuenta todo porque es su mejor amiga.
1: Sí.
0: ¿Tú estás de acuerdo con que tu esposo tenga un mejor amigo del otro sexo? O sea, que tu esposa tenga un mejor amigo o que tu esposo tenga una mejor amiga. Que diga, es que allá la conozco desde hace muchos años, tengo mucho tiempo de conocerla, de hecho más que a ti, y es mi mejor amiga y siempre ha sido mi mejor amiga y le cuento casi todo.
1: Sí.
0: ¿Estás de acuerdo con eso, sí o no? ¿Y por qué sería extraño para ti? ¿Tendrías algún problema con eso? ¿Te incomodaría de alguna manera que tu esposo tuviera una mejor amiga? ¿A ti, amigo, te molestaría que tu esposa tuviera un mejor amigo hétero? ¿Ok? Sí, sí, no vaya a ser con que sí, mi amigo gay. No, sí, yeah. No, señor. ¿Ok?
1: Yeah.
0: ¿Estarías de acuerdo con que tu pareja tuviera una mejor amiga? ¿O que tu esposa tuviera un mejor amigo? ¿Sí o no y por qué? Manda tu mensaje a nuestro WhatsApp 956-310-8225. 956-310-8225. Manda tu mensaje. Queremos saber, ¿será estará bien? ¿Estará mal? ¿Tú qué opinas, Dana?
1: Yo digo que sí, que está bien.
0: Que
1: de
0: está
1: hecho,
0: bien.
1: Mi novio sí tiene una mejor amiga. Oye, se acaban de ir a un concierto juntos. Yo sé que te iba a encantar. No, cada quien sabe lo que tiene. Y yo la amo también.
0: Sí, él también.
1: ¿Y sí? ¿Y sí?
0: Sí, claro, sí. Claro. Yo estoy hablando de amistad.
1: Yo no soy una persona celosa ni envidiosa.
0: Está bien, son los que más cuernos traen, pero.
1: Y bueno, eso sí puedo confirmar.
0: Eso sí.
1: Me ha pasado.
0: Claro. Pero está bien. Oye, a ver.
1: No tengo nada que. Yo no le veo
0: mejor,
1: nada
0: tú no tienes
1: de
0: problema
1: malo.
0: Con eso.
1: No, para nada.
0: Muy bien, muy bien, muy bien.
1: Uh-huh.
0: Normalmente. Y no es el 100%, cabe mencionar, no digo que tengo la verdad absoluta porque no es el 100%.
1: Sí.
0: Pero la mayor parte de los mejores amigos intentaron andar y no pudieron.
1: Uh-huh.
0: O sea, ellos ya se besaron sus bocas.
1: Ok.
0: Y ellos ya probablemente juntaron sus partes.
1: Uh-huh.
0: Y no funcionó. Uh-huh. Y siguieron como mejores amigos. O sea, porque no jaló.
1: Sí, sí pasa.
0: Pero ellos ya se tocaron. Y tú, sí, ve con ella, está bien. Van a cenar. Sí, no pasa nada, amor, yo ya me voy a dormir. Disfruten, bye.
1: No siempre es así.
0: ¿Y él?
1: Pero igual tú acabas de llegar a la vida y pues ellos tienen ya muchos años de amistad.
0: Y él va a ir con ella, su mejor amiga.

0: Y va y se baña. Se arregla. Se empieza a perfumar. Se rasura, cosa que no había hecho desde el lunes.
1: Sí.
0: Y dices, o sea, no se rasuró para mí.
1: Y, pero.
0: Pero pues es su mejor amiga, está bien, no pasa nada. Y luego, de repente en las reuniones, te das cuenta que ellos traen su cotorreíto. Uh-huh. De palabras. Ah, es que la decimos desde la prepa. Y tú. Y pues tú no. Y luego tú dices la palabra así como para encajar y ellos. No, no. Es que ahí no queda. Así no es. Y tú así que. Ah, ok, bueno. Ah, bueno, sí está bien.
1: Con el ojo parpadeando.
0: Ok, ¿tienes problema con eso, sí o no? ¿Y por qué? Cuéntamelo.
2: Las mejores amigas no existen para, ¿qué?, los hombres. ¿Cómo que mejores amigas y le cuento todo? No, no, no, se supone que yo soy tu pareja, la que me tienes confianza y me debes de contar todo a mí, porque a la mejor amiga.
0: Pues te estás escuchando, ¿cómo platica contigo? No hay manera.
1: Y andas muy acelerada.
0: Si no hay manera de llevar un diálogo ahí.
2: No, ahí hubo algo que no está cuadrando. No, no, no, no, no, mejores amigas. Buen día.
0: No, claro que sí hubo algo y claro que cuadró, pero ya no. Se quedaron como mejores amigos, nada más. O sea, tú acabas de decir que no tendrías problema con eso.
1: No, yo no.
0: Pero sí sabes que probablemente entre ellos hubo algo.
1: Y eso con mis traumas, uh-huh, y todo lo que he pasado, uh-huh, que he vivido con otras personas, ¿no?
0: Pero sí sabes que entre ellos ya hubo algo en algún momento de la vida.
1: Si acaso, vamos a suponer que sí, ¿okay?
0: ¿Sí sabes o no sabes?
1: No.
0: No sabes, ok, está bien. Todavía no sabes.
1: Yo no creo, pero vamos a suponer que sí.
0: Uh-huh.
1: Pues.
0: Estoy seguro que sí.
1: Bueno, ok, vamos a suponer. Ellos se conocen desde hace muchísimos, uh-huh, años. O sea, yo llegué
0: con una borrachera en donde. Y lo chin, ¿por qué lo hicimos? Pero ya, nos reiniciamos, ya, no pasa nada. Vamos a bañarnos y ya, tan tan. Bueno, una vez más antes de bañarnos.
3: Qué bárbara, Deina, en serio. Y nomás faltó que dijeras que también va a los cumpleaños de ella y no tiene reuniones.
1: Calladita, me veo.
0: Si va a las navidades y yo voy a mi casa, dice. Ok. Dice, si se conocen desde antes, yo no tengo problema. Pero si apenas se conocieron, sí tengo problema.
1: Eso
0: ok.
1: Sí,
0: una amiga nueva. Ok,
1: sí.
0: Si fuera una amiga nueva. No, es mi mejor amiga, dices. ¿De dónde? ¿Pero de cuándo?
1: Sí, ¿desde cuándo? ¿Por qué
0: no? No, pues 2 años. Güey, pero llevamos 5 años de casados.
1: Sí, no.
0: Sí, pero es que ella es mi mejor amiga porque es bien chida. Eso quiere decir que tú no.
1: No, no, no. Así no me gustaría para nada.
0: ¿Ok?
4: Sí, estoy de acuerdo, Cristian, porque yo tengo una amiga de hace 20 años.
0: Ajá.
4: Y mi esposa estaba aferrada, bueno, mi futura esposa estaba aferrada de que yo le dejara de hablar. Y yo le dije que no me pusiera en esa situación porque ella había estado para mí cuando otras personas me hicieron daño.
0: Okay.
4: Entonces, lo que hice fue juntarlas, Cristian, que convivieran. Y gracias a Dios, hasta se manda el mensaje entre ellas ahorita. Le digo, no me vas a robar a mi mejor amiga.
0: Eso está con ganas, güey, porque ya las juntaste y ya no mal piensan de ninguna. Eso está padre.
1: No siempre es así.
0: Porque luego ya de que, güey, claro que no me va a poner el cuerno con ella, o sea. Nos conocemos, güey, o sea, claro que no. Y luego, ¡pum!
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0: ¡Con su mejor amiga, güey! Ya regresó.
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0: Muy bien, ya de regreso en el Digital Morning Show. Son las 9:38 de la mañana. Entonces, ¿todo bien?
1: Todo bien.
0: ¿Están bien? ¿Todo en casa bien, chicos? Oye, yo he escuchado más de una vez el comentario de, güey, con su mejor amiga, venía a cenar a la casa, güey. Le presté un vestido para una boda, que por cierto nunca me regresó. Pasa.
1: Sí. Estuvo en nuestra boda.
0: Claro que sí.
1: Sí.
0: Fue la que firmó el acta.
1: También. Qué feo. Ojalá nunca nos rodeen ese tipo de personas.
0: O puede ser que ya esté.
1: No.
0: Sí, claro no, que sí.
1: No, buenos días.
2: Realmente yo pienso que, de hecho, sería necesario que sí, que cada quien tenga por su parte sus mejores amigos, aunque sean del otro sexo, no importa, sí. Porque muchas veces hay cosas que pues se quieren desahogar con los amigos o así, y tener una persona en la que sea confidente no necesariamente quiere decir que te vayan a poner el cuerno, al contrario, o sea, el de esa persona le puede dar consejos también que te van a ayudar a ti a mejorar, entonces yo no lo miro mal.
1: Y luego que la mejor amiga diga, ya déjala, güey.
0: Sí, exacto, claro que sí, que exacto. Ey, es que nada más andas ahí batallando, de sí. Verdad, pudiendo tener algo mejor. No, y luego cuando la mejor amiga te dice a ti, es que, no hombre, es que lo que a él le gusta es...
1: ¡Híjole!
0: ¡Ah!
1: ¡Qué feo, ¿verdad?
3: Hola, Cristian. Hola, Deina. Muy buenos días.
1: Buenos días.
3: ¿Cómo te explico?
0: A ver.
3: Que alguien le diga, ¿le dicen ustedes o le digo yo a Deina? Dicho por un hombre. Los hombres no tenemos amigas.
0: Ok.
3: Y si lo tenemos es porque hay una intención.
0: ¡Ah!
3: Bye.
1: Falso.
0: No sabes.
1: No todos.
0: Que no sabes, dijo Deina.
1: Pero bueno, esto no se trata de mí.
0: Pero eso sí, específicamente sí, porque dijiste eso y ella habló de tu respuesta.
1: Cada quien.
0: En ese caso, específicamente sí.
1: Yo no lo creo.
0: Está bien. También eso está bien. Cristian, bendecido día. Le puedes felicitar a Iker Mendoza, que hoy está cumpliendo años. Claro que sí, para Iker Mendoza. Estas son las mañanitas. Tan, tan. Felicidades, Iker. Que te la pases bien bonito. Que Diosito te bendiga hoy y siempre, ¿ok? A ver, escuchemos respuestas.
4: Hola, Cristian. Buenos días.
0: Hola.
4: No creo, no lo apruebo. Antes sí, pero ahora no.
0: ¿Por qué?
4: Me pasó por experiencia. Yo tengo una relación con mi mejor amigo, que era amigo desde hace 30 años. Yo estaba casada, él estaba casado. Nos divorciamos cada quien por su lado.
0: Te dije.
4: Y terminamos juntos después de 30 años. Y ya ahora es nuestro aniversario. 4 años juntos.
0: ¡Eso! ¡Felicidades!

0: Yo sé, porque yo lo sé, que ella me ve como un amigo, como su mejor amigo. Ajá. Y yo la veo como mi mejor amiga.
1: Ok.
0: Pero sí, fue, es mi ex. Y es una amistad increíble, muy bonita. Pero desafortunadamente, y hasta cierto punto la entiendo, a mi novia no le, ¿sí?, no le parece. Pero sí, o sea, yo no tengo un pensamiento más allá que mi mejor amiga hacia ella. Porque, digo, hemos pasado por un chico de cosas, por muchísimas cosas, perdón por la palabra.
1: Está bien.
0: Y nos hemos apoyado mutuamente.
1: Nada que dos whiskies no puedan arreglar.
0: De una u otra manera, ambos pasamos por situaciones muy difíciles. Y ahí estuvo el otro. Para apoyarse, para apoyarnos. Yeah. Y, digo, oh, sí. Pero sí. Pues no es algo que no le parece a mi novia, al menos no al 100%. Ay, no. Hasta cierto aspecto la entiendo.
1: Hay que apoyarse, claro que sí, unos con otros, digo. Oye.
2: Yo no le veo nada de malo.
1: No hay nada de malo, uh-huh, pero yo creo que lo único que falta ahí son dos copas de vino.
2: Es que si
1: con
2: te
1: dos
2: lo
1: copas
2: van a
1: de
2: hacer,
1: vino, pop, brinca.
2: Te lo van a hacer con, sí, cualquier persona. Claro.
1: No, pues sí, pero sobrio, no con alguien que tomado, meten a tu casa. Pero uh-huh, no con alguien que meten a tu casa.
2: No sé.
1: No con alguien que tú dices, ah, sí, ve.
2: Sí.
3: Deina, ya vas a empezar, Deina, a decir puras incoherencias.
2: Ay, tú,
3: hombre,
2: tú
3: te digo contigo. Ni tú te crees lo que estás diciendo.
1: ¡Tómala!
2: Lo peor que
1: tómala
2: me puedes decir es, ya vas a empezar.
1: Pues ya te lo dijo.
4: Yo para nada tendría problema, obviamente. Si está visca, le falta un brazo, está fea, está casada y su marido está bien guapo. No tendría problema.
2: ¿Y eso qué? Como quiera pasan las cosas.
1: Yo no tengo un problema con que mi esposa llegue y me diga, mi mejor amigo, ¿ok? Así, con su cara bonita y con sus ojos, con ilusión y con su voz tan bonita que tiene, que me diga, mi mejor amigo, mientras venga acompañado de En Paz Descanse. O sea que, sí, su mejor amigo, pues que ya no está aquí, ¿no? Ahí sí yo no tengo ningún inconveniente. Mi mejor amigo, que en paz descanse, dices, ah, ok, ¿qué más? Cuéntame.
5: Pues con respecto a los mejores amigos, cuando ya tu pareja, al tú conocerla, tiene ese mejor amigo, pues debe respetarlo, así pase el tiempo, así te cases con esa persona.
2: Exacto.
5: Debe respetarlo porque ya estaba ahí, ya eran buenos amigos y pues...
1: O sea, hacerte la idea de que vas a andar cargando con esa curiosidad.
2: Así como
1: y
2: los
1: esa
2: niños,
1: incertidumbre.
2: Así como cualquier otra carga.
1: Sí, pero no se va a meter con sus niños. Pero te vas a traer la incertidumbre de... Y más cuando el mejor amigo o la mejor amiga están más bonitas que tú. Porque todas las mujeres son hermosas, pero sabes en qué número de la escala del 1 al 10 estás.
2: Siento que no
1: todos tienen
2: dudas.
1: Ella está en un
2: 9. No,
1: ella está en un 9, yeah, y tú estás en un 7.
2: Uh-huh. A lo mejor no están contigo por bonita.
1: A lo mejor es... No, hombre, yo te presto... Tú le dices a la mejor amiga, yo te presto el vestido para la boda, no te apures. Y ella te dice, sí, que al cabo yo... Pues la mando con la costurera para que le quite,
2: sí,
1: un poquito.
2: Sí, ¿verdad? Ay, no creo que te quede, pero podemos intentar.
1: Sí. La mejor amiga dice, sí, mira, ella que al cabo ella me ha hecho varios LS, los ha hecho.
2: Ay, no.
5: Lógico, debes de tener tus cuidados y todo y ciertos límites, ¿no? Ajá. Pero pues sí, ¿por qué no? Incluso pues intentar también ser buen amigo de esa persona, ¿no? En el caso de mi esposa y yo, pues no es así.
1: Por
5: tanto
1: eso dices
5: ella no
1: eso.
5: Tiene un
1: claro,
5: buen amigo.
1: Claro.
5: Como yo, pues no tengo buenas amigas. Bueno, yo vine para acá de México y pues no tengo buenas amigas por acá ni las tendré, lógico. Saludos, un abrazo.
1: Lo dijo con un temor.
2: Sí.
1: Y las tendré.
2: Temblando.
1: Lógico.
2: La voz temblando.
1: O sea, no tengo buenas amigas. Tengo amigas bien buenas. No. No era así.
3: Oye, Cristian, entonces yo voy a tener que proponerle algo a mi mejor amiga para que yo también ande pensando igual que todos los demás.
1: Sí, compadre.
3: Ahora resulta que soy el único que no tuvo intenciones con mi mejor amiga ni tuvo nada que ver. No, yo no me quiero quedar excluido.
1: Ahora resulta que tú no. Sí, ¿cómo te va, güey? Dilo más veces para que te lo creas.

0: días.
1: ¿Qué andeina? Muy, muy buenos días. Andaba perdida. Y pues sobre el tema, yo sí tengo un muy buen amigo, mejor amigo.
0: Buenísimo.
1: Que
0: amigo.
1: Ya nos hemos aventado más de 2 whiskies y todo sanamente. Nosotros sí somos buenos, buenos, buenos amigos.
0: No le gusta.
1: Nada, pues, todo. Que amigos al derecho de cuando damos.
0: Si pasa eso, es porque no estás tan bonita.
2: Ay, no, ¿eso qué?
0: Claro que si estuvieras bonita, él con 2 whiskies, él ya está. Claro que sí. Eso habla peor
2: de ella.
0: Claro.
1: No. Buena amistad y muy sanamente puedo decir que es uno de los mejores amigos que a todo dar, Él está casado, tiene su familia, yo estoy casada, tengo mi familia también, mi esposo lo sabe, yo lo conozco a mi amigo desde hace muchísimos años y muy buena relación amistosa, saludable.
0: No sé si eso está más chido o menos chido, porque saber que no te le antojas ni tantito, o sea, es a lo mejor es eso.
2: Ay, pero es que no todos viven con esos pensamientos. Di algo.
0: Eso es, nada más, o sea, se convirtieron en mejores amigos probablemente porque pues él pues te ve como un pintufo. Eres un elfo.
2: No
0: un
2: sé.
0: Ewok.
2: No sé si, ¿verdad? Un chubaca.
3: Por eso la palabra amiga no debe de existir en el diccionario de los matrimonios.
0: Ándale, a ver. Antes de irme, quiero escuchar esto.
4: Buenos días, Chris. Buenos días, Dana.
2: Hello, baby.
0: ¡Feliz mes de junio, mi rey!
2: I love you.
0: ¡Feliz junio, papito rico!
2: Todo mi corazón.
4: Buenos días, Chris. Buenos días, Dana.
0: ¿Qué onda?
4: Pues yo siento que veo demasiada mentira y demasiada hipocresía cuando dicen que no hay problema.
0: ¡Bravo!
4: Porque sí. Sí puede existir un chorro de amistad entre un hombre y una mujer. Más de la mujer hacia el hombre que del hombre hacia la mujer. Porque estamos de acuerdo que ya con hambre.
0: Así es.
4: El 99% de los hombres se comen hasta lo que. ¿Para qué entro en detalle?
0: Bravo, compadre, bravo.
4: Pero.
0: Puras verdades, puros factos.
4: Que no sea la amiga guapísima. Con super boobie, super cuerpazo y super arreglada, porque ahí sí empiezan.
0: Claro.
4: Ah, pero si la amiga no está tan agraciada y es la llenita, que realmente no les causa tanto ruido ahí. Y aún así.
0: Ego, ¿sabes qué es lo peor? Que hasta ella ya se la escabechaba. Y está bien padre porque dice la esposa. Güey, que ande, que vaya con ella, su mejor amiga, mírala, güey.
2: Sí.
0: Oh. Y la amiga de. La amiga nada más en su mente dice: todo lo que te hace, yo se lo enseñé.
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0: Vámonos a un corte y al regresar llegamos con más respuestas. Están esperando ser escuchados, no nos tardamos. 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

0: Ya de regreso en el Digital Morning Show, 10:08 a.m, 10:08 en este momento, ¿ok? Ay, estamos en nuestra quinta y última hora de programa. La temperatura, tenemos 85 grados Fahrenheit en el Valle de Texas, en la frontera de México, 29 grados Celsius. Creo que quedaría más chido que algunas chicas dijeran, no, que mi mejor amigo y yo no queremos ser uno con el otro. Creo que lo chido sería decir, sí quiere, pero yo no. Okay. Pero porque obvio le gusto, obvio. De hecho, si voy al HEB le voy a gustar a alguien. Y si voy al Walmart también. Y si voy a la gasolinera también.
1: De plano, con todos.
0: No, que te metas con todos. Pero no, que les vas a gustar. Sí. Porque eres bonita. Pero si andas diciendo, claro que no, él nunca me tocaría. Claro que no, ni me le antojo. Pues entonces, ¿qué estás diciendo?
1: ¿Qué estás diciendo? Que no te ve con esos ojos.
0: Sola te estás dando. Y yo no creo eso. Yo creo que eres bonita. Pues, por eso creo que le gustas a tu mejor amigo.
1: No, es que a lo mejor sí está bonita, pero ellos
0: a tu mejor amigo hétero.
1: No te ven con esos ojos.
0: Mira, ahorita con este tema que estamos sacando, probablemente vamos a causarle un problema al marido. Porque va a pasar el que está acostado, ¿sí?, y va a voltear la mujer y le va a decir, levántate, ¿sí?, levántate, ya escuchaste lo que está en la radio.
1: Sí, hay gente que todavía no empieza en su día.
0: ¿Sí? Sí. De seguro le va a decir, él acostado, roncando, y, levántate, ya escuchaste lo de la radio.
1: Hasta la pregunta es necia, como que, ¿cómo?
0: Vete a tu casa con tu esposa, ya supo.
1: Ay, qué inesperado fue eso.
0: ¡A caray! ¿O cómo era? Sí.
1: Alguien le dijo.
0: No manches. A ver, escuchemos. Suéltalo. O cuando se puso bien jarra, que no podía manejar, y él, en lugar de hablarte a ti para que fueras por él, le habló a su mejor amiga.
1: ¿Cómo? ¿Por qué?
0: No, me trajo Marcela. Me trajo Marcela. Es que le hablé porque andaba, ya no podía manejar.
1: ¿Y por qué no me hablaste a mí?
0: Para no incomodarte, amor, porque a ti te amo.
1: No.
2: Marta, muy buenos días.
0: Buenos días.
2: Un fuerte abrazo.
0: Igualmente.
2: Pues mira, respecto al tema, pues ahora sí, como dice la canción, los amigos no se besan en la boca.
3: A lo mejor es.
2: Si hay canciones, porque algo pasa siempre.
0: Claro.
2: Saludos, un abrazo.
0: Exactamente, compadre. Exactamente. Gracias.
4: Buenos días, Cristian. Buenos días, Deila.
1: Hola.
4: Pues en mi caso, yo antes de conocer a mi esposa, pues ella tenía a su mejor amigo. Luego se criaron juntos. Hay amigos que se criaron juntos de niños y su mejor amigo. A veces él vaya a la casa, es de mi misma edad, a veces él va a la casa ahí y bien, se lleva bien conmigo. Todo el respeto. Yo pienso que mientras haya respeto, todo está bien.
1: Sí, Cristian, nada más queriendo empezar algo. Y

0: viene el fin de semana.
1: Ahorita, güey. Ahora. ¿Verdad?
0: Por si acaso se querían pelear, discutir antes del fin de semana.
1: Ahí
0: pues
1: está.
0: Mira, ahí está, sí.
1: Ahí está. Y luego se van a contentar, les estoy haciendo un favor.
0: El lunes.
1: Les estoy haciendo un parote, ¿ok? Yo con mis amigos, mi marido tomó la foto. Okay.
2: Hola, buenos días. Claro que sí se puede. Yo sí tengo amigos de más de 20 años. Ajá. Y con mi pareja tengo casi 20 años. Y él los conoce a todos. Varios de mis amigos ya llevan 2, 3 mujeres, esposas. Uh-huh. Y
1: te siguen esperando.
0: Es que no eres tú.
1: Exacto. No. Por eso están por trate y trate, pero no te pueden suplir, amiga.
0: Te están esperando, sí.
2: No, convivimos, o sea, ¿eh? Como si nada. Claro, nos vemos cada 2, 3 meses, no que todos los fines, pero mi esposo no tiene ningún problema. Él tiene los números de teléfonos de ellos y él los conoció. Siendo
0: que no siempre es así.
2: Cuando éramos novios y ahora pues somos todos amigos.
0: Que hay respeto entre todos.
1: Uno de los cuatro quiere contigo, para que sepas, ¿eh? Nada más para que sepas. No es pregunta. Ni siquiera te voy a preguntar, te estoy diciendo, uno de esos cuatro quiere contigo. No que quiera, no te va a decir. Es más, no, probablemente tu esposo pues tampoco debe de tener dudas, porque no va a pasar nada entre ustedes. A menos
0: tipo normal, a veces es un instinto uh-huh. natural.
1: Sí, ¿no? Puede ser. Entonces, puede ser.
0: Digo, tan mal.
1: Nada más no ponte a pensar, no esos cuatro amigos.
0: Malo como pensamos.
1: Esos cuatro amigos, sí. Te quedas sola en una playa, en una isla desierta. Solamente con uno de ellos, ¿con quién te irías? Uh-huh. Ese es.
3: Cristian. Buenos días. No. Deina, hello, baby.
0: Hello, baby.
3: Pues la verdad, yo no creo en eso de mejores amigos. Bueno, no creo de eso de mejores amigos sin que no le quieras meter mano. La verdad. O sea, siempre le vas a querer meter mano a tu mejor amiga o a tu mejor amigo.
0: Oye,
3: me pasó y pasó.
1: Hétero.
0: Ay, ¿luego qué?
1: Hétero.
0: Tal vez sí está enamorado. Pues
2: está comprobado científicamente que para que haya.
1: Por eso prefirió. Dice, dímelo. Como no te tuvo nunca, se prefirió.
0: Si me amas, dímelo.
1: ¿Para qué preguntas algo que no quieres saber? Así que, ¿yo? ¿Amarte a ti? No. Mi bigotona me gusta.
2: Está comprobado científicamente que para que haya una relación de amistad entre hombre y mujer tiene que haber atracción.
1: Gracias,
2: física.
1: Gracias, amiga, por dar el cierre a nuestro tema, porque yo iba a cerrar con eso. Uh-huh. Es comprobado, o sea, no es que le seas infiel a tu pareja, uh-huh. no es que le vayas a ser infiel, porque tú amas a tu pareja, tú respetas a tu pareja.
0: Sí.
1: Pero una atracción. Claro que hay.
0: Natural.
1: Claro que hay, porque eso está así. Porque así es, porque somos humanos, uh-huh. ¿ok? No, pero no estoy diciendo que le vayas a ser infiel, porque tus valores son más grandes, porque tu amor hacia tu marido es más grande, porque lo que tú quieras, gustes y mandes.
0: Sí.
1: Pero de que hay una atracción, de que quiere, porque así inició el tema, es alguien de tu raza, alguien de tu círculo, ¿te quiere echar? Sí te quiere echar. ¿Va a pasar? No lo sé.
2: Una relación de amistad entre hombre y mujer tiene que haber atracción física,
1: uh-huh.
2: o del hombre para la mujer o de la mujer para el hombre. No necesariamente que tengan algo,
1: así
2: pero
1: es.
2: Sí. Gracias. Debe de haber atracción física, si no, no son amigos.
1: Fíjate la diferencia cuando pasas la universidad y no.
0: Se tenía que decir.
4: ¿Tu esposa tiene un mejor amigo?
1: No.
4: Cuidado, ¿eh?
1: No tiene. Listo. ¿Qué más?
0: Ya sé.
4: Esposo de Cristian. ¿Cristian tiene una mejor amiga?
1: No tengo mejor amiga. ¿Qué más?
4: Cuidado, ¿eh? Esa risa nada más no es por ser.
1: Pues ya te contesté.
0: Ay,
1: se acabó bien feo. Se acabó bien feo tu broma.
0: La piedra como que no.
1: Bueno. Ok, sigamos.
5: Compadre, pero ahora tú tu respuesta, compadre. Y no me digas con que tu esposa es tu mejor amiga.
1: No me digas en la esquina. Yo no tengo mejores amigas.
5: Ya quemaste a la Deina también. Ahora tú.
1: Yo no tengo mejores amigas. No tengo mejores amigas. Es más, de hecho, amigas tengo pocas. Compañeras, sí, sabe. Tengo.
0: Sí, sabe.
5: Dile a ese que dice que mete a su amigo a la casa que no le va a pasar como a mi vecino. Otro vecino, no es chisme, va, pero ajá, otro vecino.
1: A ver.
5: Él todo medio feíto, va, no muy.

0: agraciado. Uh-huh. Y su esposa, una mujer, o no, una güera, alta, bonita, hermosa.
1: Preciosa,
0: y él decía que su amigo le estaba cuidando a su esposa cuando él se iba a trabajar de noche. Y por eso siempre se veía la moto del amigo ahí. Pues resulta que el amigo se la robó. Se casaron, tuvieron huercos y todo el rollo. Y el vecino se quedó como el chinito, mirando. Porque su amigo se la cuidaba.
1: Ay, Dios mío.
2: Se salvó.
1: Va, veámoslo así.
3: Yo a mí también con mi mejor amigo. ¡Ah!
4: Oye, Cristian, ¿y qué Marcela que fue y dejó al amigo? Porque yo no, ¿eh?
1: Ah, no, otra Marcela, otra Marcela, sí, señor.
5: Mira, si la que considerabas, según en teoría, amiga o compañera, te ha pagado mal, te ha traicionado, fíjate.
2: No soy su amiga.
5: Y todavía no te invita a su cumpleaños. Eso significa que es nada en tu vida.
1: Qué decepción.
2: Soy compañera, Cristian, de trabajo.
5: Tenía que decir y se dijo.
1: Sí, compadre.
2: Y en la fiesta de trabajo, sí lo invitó.
1: O sea, sí iba a ser amiga, pero ella provocó que no se llegara.
2: Ay, ahora me vas a culpar.
1: Mira, ya dijo nuestra amiga.
2: Que por mi culpa.
1: No solamente carrera, tengo maestría. O sea que estamos igual, amiga. Muy bien, bendiciones. Somos tan parecidos.
2: Felicidades.
6: Cristian, buenos días, Cristian.
1: Buenos días, compadre.
6: No puedes tener uno como hombre, una mujer amiga, porque sí. ¿Por debe haber algo de atracción? O viceversa, tu esposa, un amigo. Mi esposa no tiene amigos y yo tampoco tengo amigas.
1: Ok.
6: Saludos y buen día.
1: Saludos y buen día. Buen día, hermano. Ok. Pues para cerrar el tema, con broche de oro, porque ya nos tenemos que ir, porque vamos a tener un regalo. A lo mejor sacamos otra pregunta. Los voy a dejar bien acompañados.
2: Ok.
1: Llega Yuridia, con amigos no, por favor. Ya regresamos.

0: Bueno, ya están más tranquilos.
1: Yo estaba tranquila hasta que escuché el chan, chan, chan.
0: Muy bien, a ver, chicos, ¿qué tenemos para ustedes? Vamos a sacar, a decir el nombre de la persona que se gana el par de boletos para la batalla de los Contrix, ¿ok? La persona que participó en la dinámica que hicimos en la transmisión en vivo con la doctora Rubí, ¿ok? Ahí participaron, compartieron, utilizaron el hashtag, etiquetaron personas en los comentarios. Bueno, pues eso fue desde el día de ayer y hoy llega el momento de sacar a la persona ganadora. La persona que se gana el par de boletos es Cintia M. Vázquez. Cintia M. Vázquez, muchas felicidades, Cintia. Tú ya ganaste este par de boletos para ir al show de la Batalla de los Contrix. Un par de boletos para ir este sábado a la Batalla de los Contrix, que es a las 3 de la tarde. Vas a poder disfrutar de este gran espectáculo. Mándanos un mensaje a nuestro WhatsApp 956-310-8225, 956-310-8225, para que vengas por tus boletos. Lo importante que es seguir la página de Digital 101.5 y estar atento por los regalos que tenemos. Obviamente la información, que es padrísima, pero súmale los regalos, bienvenidos, ¿no?
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0: 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Felicidades a Cintia M. Vázquez. Cintia M. Vázquez, mándame un mensaje a nuestro WhatsApp para poderte tomar los datos y que puedas venir por tus boletos. Vámonos a música y al regresar llegamos con otro regalo. Atentos, es el Digital Morning Show, tu mañana ideal.

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0: De regreso en el Digital Morning Show, son las 10:44 de la mañana. Llega el momento de regalar. Pero antes, quiero platicarles que el día de ayer cené el mejor pozole que he comido desde que llegué al Valle de Texas.
1: ¿Sí? Detalles, a ver.
0: El mejor pozole que he probado en el Valle de Texas. Casero.
1: Todo en el estado completo.
0: Todo el Valle de Texas. El estado, pues, es más grande.
1: Sí.
0: Casero.
1: Qué rico.
0: Preparado al momento. O sea, bueno, ese día. Uh-huh. O sea, recién salidito, así me lo llevé a la reunión. Calientito. Uh-huh. Lechuguita cortadito.
1: Sí.
0: Rabanitos. Sí. Una salsita que picaba. Había chile en polvo. Uh-huh. Había el otro que es una salsa como que de aceite.
1: Sí.
0: Sí. Estaba también, obviamente, limones, tostadas. ¿Qué más había? No sé qué otra cosa. Uh-huh. Todo eso me lo preparó la señora Mayra Garcés.
1: Ok.
0: Hace un pozole. No, ¿cuál no duró? Yo, gracias a Dios.
1: Sí.
0: Sobró.
1: ¿Ah, sí?
0: Porque así tengo para comer fácil hoy y mañana en la casa, recalentadito.
1: Sí.
0: Pero cuando digo sobró, no es como que, comieron poquito. No. Se sirvieron. Chilaquil se comió 5 platos.
1: Wow.
0: Sí. Marquito se comió otros 5. Beto se comió otro. O sea, le entraron con todo.
1: Contento.
0: Pero un vasijón enorme. Si un día quieren pozole bueno, para que tengan una reunión, van a tener una fiesta, quieren pozole bueno, mándenme mensaje.
1: Sí.
0: Y les paso el número de la señora Mayra Garcés. ¡Qué delicia de pozole!
1: De 1 al 10, ella es 1,000,000.
0: Yo creo que fácil, sí, fácil llega, llega a 1,000,000. Creo que exageraste. Sí. 1,000,000 exageraste.
1: 10 de 10.
0: Ese es el abogado. Ese es mi abogado. 10 de 10.
1: 11 de 10.
0: Yo creo que exageraste un poquito. Sí. ¿Cuánto dijiste? 1,000,000, ¿verdad?
1: Sí.
0: Pues 999,999.99.
1: Oye, sí te creo.
0: Sí, delicioso, padre. Delicioso.
1: Qué rico.
0: Gracias a la señora Mayra, que por cierto nos escucha todas las mañanas.
1: Oh, sí, saluditos.
0: Sí, se nos escucha todas las mañanas. Dice, me encanta el programa, me divierto mucho escuchándolos, ella y toda su familia. Le mando un abrazote, bendiciones.
1: Abrazos, baby.
0: Qué delicia de pozole, ¿eh?
1: Talento en la cocina, qué padre.
0: Y me dijo que hace más cosas, pero pues hasta que las pruebe voy a dar mi opinión. Por lo pronto. El pozol, no hombre, ya se me hizo agua la boca. Mm. Ya hasta el agua se me hizo boca, así que ahorita llegando, pozolito otra vez. ¿Cómo no? Oigan, antes de irnos, vamos a regalar unos boletos para que vayan a ver la película de Scary Movie. Te vamos a regalar unos boletos. Llega esta película que sale en los cines el día de mañana.
1: Ok, ya.
0: Vas a poder disfrutar de esta gran película en la cual, pues, ya la conoces, ya sabes de qué trata, ¿ok?
1: Sí.
0: ¿Verdad? ¿Cuál es la idea de esta película? En la cual se agarran de películas de terror, pero obviamente las hacen parodias y se convierte en algo muy divertido. La neta es que es una película que han dado muy buenos comentarios de ella,
1: sí.
0: Pero para el público sale el día 5, así que chicos, si quieren los boletos

0: Entonces ahorita vamos a jugar a el número matón.
1: Cierto. Y es que las han hecho tan bien. Sí. Porque yo me acuerdo hace muchos años cuando yo vi la primera.
0: Sí.
1: Y sí se me quedó. Hasta el día digo cosas, frases y así de esa película.
0: Sí, seguimos diciéndolo. Sí. Todavía seguimos utilizando frases como tú dices. Uh-huh. Chicos, para participar, manden su mensaje diciendo su nombre y un número del 1 al 10. Su nombre y un número del 1 al 10. Con eso vas a poder participar para ganarte los boletos para ir a ver esta película. Mucha, mucha suerte, ¿ok? A ver, escuchemos.
2: Carmina Barriento, número 3.
0: 3, no, no es el 3, mira, es este de
1: ahí. Ok.
0: Ok.
1: Cerca.
0: Sí, sí, pero no. Gracias.
3: Número del 1 al 10.
2: Silvia, 5.
0: No, no, no es el 5, gracias.
4: Guadalupe, 9.
0: No, tampoco es el 9, gracias.
5: Lejos. Fernanda, número 4.
0: No, no es el 4.
6: Cintia, 7.
0: No, no es el 7 tampoco.
7: Ana, el número 7.
0: No, no es el 7, gracias por participar. A ver, a ver, a ver, ya estamos listos. Este lo borraron, ni modo. Vamos con este.
8: Roberto, número 4.
0: No, no es el 4, gracias por participar, ¿ok?
2: Carmina Barrientos, número 4.
0: No, no es el 4, gracias.
9: Ana, el número 7.
10: Gaby, número 6.
0: No, no es el 6 tampoco, ¿qué onda? Están no lejos. Le van a atinar. A ver, este.
11: Eva Reyes, número 10.
0: No, no.
1: Súper lejos.
11: Lupita, 3.
0: No, no es el 3, Lupita. Hijo, eso estuviste. Ay, Lupita. Estuviste cerca, pero pues no. Ok, a ver otro.
12: Karen, 8.
0: No, hombre, bien lejos, Karen. Te la bañaste. Ahora sí te la bañaste. A ver otro.
13: Claudia, número 9.
0: No, también estás lejísimos. Ok, gracias. A ver este.
14: Uh-huh. Jacqueline, número
0: 2. ¡Y ya ganó!
1: ¡Eso, Jacqueline!
0: ¡Qué bárbara! Pues Jacqueline. Pues Jacqueline, pues te ganaste.
1: Pues Jacqueline. Felicidades, baby. Te ganaste tu par de boletos para ir a ver Scary Movie.
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0: Perfecto, felicidades. Ahorita te vamos a tomar los datos para que puedas venir por tus boletos aquí a la oficina, ¿ok? Muchas felicidades a nuestra ganadora. Vámonos a un corte y ya regresamos.
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12: Salud, mi reina. Silvestre, mi hermano. Silvestre, otro.
13: Vamos a ver.

0: Estamos de regreso ya para cerrar el programa. Gracias por habernos acompañado. Muchas felicidades a nuestros ganadores. Que tengan un excelente, un maravilloso jueves. Pásensela rico. Mañana estaremos de regreso. Se van a quedar en buenísimas manos porque llega Gloria Light, después llega Perla Montemayor, más tarde llega Dani Castillón y en la noche DJ Yanin. Tú y yo mañana tenemos una cita en punto de las 6 de la mañana. Nos vamos de ahí.
1: Que disfruten mucho su día, babies, y los esperamos mañana para la fiesta matona.
0: Le mando, y vamos a tener invitada especial, sí, en la fiesta matona, ¿eh?
1: Es cierto.
0: Invitada especial en la fiesta matona. Llega con nosotros Tatiana, papá. Va a estar con nosotros en la fiesta matona para que ahí estén bien atentos y puedan mandarle mensaje, escribirle para platicar con ella, ¿ok? Le mando un beso a las princesas, un abrazo a mis brothers y recuerda, sonríe. No sabes a cuántas personas le puedes cambiar la vida con tan solo una sonrisa. Yo soy Cristian Mata y esto fue el Digital Morning Show, tu mañana ideal. Bye, bye.

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1: Ya es jueves, antesala de fin de semana. Bueno, es lo que dicen. 11:07, ¿cómo estás? Bienvenido y bienvenida a Café.

4. Espero que la disfrutes igual que yo aquí en cabina, porque créeme que yo estoy cante y cante, baile y baile con cada canción. Y de eso se trata. Además, dicen que recordar es volver a vivir. Así es que vámonos por un recorrido por el túnel del tiempo, que quiero que disfrutes y que yo sé que te va a encantar. 956-310-8225 para que vayas pidiendo esa rolita. Esa rolita que te encanta, esa rolita que te va a hacer vibrar. Que es más, ¿sabes una cosa? Hasta sientes maripositas en el estómago. O que de repente dices tú, ay, es que esta rolita me recuerda a algo, ¿no? Algo especial. O también nos puede dar nostalgia. ¿Por qué no? Somos seres humanos. Así es que se vale. Aquí en Café Retro puedes sentir lo que tú quieras, ¿ok? 956-310-8225. ¿Qué te gustaría escuchar en la Retro Complacencia? Yo aquí te voy a complacer porque es tu programa. Gracias al Digital Morning Show con Cristian Mata y Deina. Y nos vamos con Yuridia. Ya te olvidé. Uy, qué fuerte. Es Café Retro en Digital.

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1: 11:20. ¿Cómo estás? Muy buenos días. Ya estoy de vuelta contigo. Y fíjate que la siguiente retrocomplacencia viene sin audio porque me dice, Glo, por favor, dice, compláceme con una rolita que me trae muy buenos recuerdos, pero está trabajando. Maribel, en la ciudad de McAllen, me dice, estoy trabajando, no puedo mandar audio, pero sí te escucho. Entonces yo dije, bueno, está bien, vamos a hacer la excepción con mucho cariño, ¿verdad? Así es que nos vamos a ir a una rolita de 1991. Y me encanta porque también es una de mis favoritas definitivamente. Y dice así, cuando pienses que el amor se ha olvidado de que estás ahí, vuela, vuela con tu imaginación. Si no puedes ser feliz, no te rindas. Puedes recurrir, vuela, vuela con tu imaginación. Así es que todos a volar en este momento con nuestra imaginación, escuchando Café Retro.

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1: Son las 11:25. 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
1: Hola Gloria, hermoso día para ti y todos los que te escuchan en este momento. ¿Puedes ponerme la canción de Marc Anthony? La canción de Dímelo. Gracias.

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1: Ay, ya casi se acaba esta hora de Café Retro. 11:55. Y no olvides que a las 12:30 tengo el Lunch Double Shot. ¿Qué artista quieres escuchar? Dos rolitas seguidas, back to back, de ese artista, de tu artista favorito. Tú vas a decirme a quién quieres escuchar, ¿ok? 956-310-8225, me mandas audio. Y a las 12:30, tu rolita, oye, tus dos rolitas, mejor dicho, podrían sonar en el...
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1: Así es que ya lo sabes para que no te lo vayas a perder. También a las 12:30 voy a estar regalando con el Double Shot boletitos para la peli Scary Movie. ¿Te gusta ir al cine? ¿Te gusta ir a divertirte? ¿Quieres reírte? Bueno, pues prepárate porque... Scary Movie se estrena el 5 de junio, ya mañana en todos los cines. ¿Extrañabas las parodias sin límites? Entonces, prepárate porque Scary Movie está de vuelta y te va a encantar, ¿ok? Así es que muy pendiente del Lunch Double Shot. Si quieres ser el primero, ya puedes mandar tu audio al 310-8225, es el WhatsApp digital.

la película Scary Movie. ¿Qué es lo que tienes que hacer? Solamente mandarme un audio al 956-310-8225 y decirme Gloria Light. Yo quiero ir al cine con digital y me pides una rolita de algún artista o el nombre del artista que quieres escuchar en el Launch Double Shot. Así de fácil te vas a ganar este par de boletos. Resulta ser que la franquicia que se burló de todas las películas de terror está de regreso. Scary Movie reúne nuevamente a Anna's Ferris, Regina Hall, Marlon Wayans y Sean Wayans para una nueva aventura llena de locuras, sustos y muchísimo humor. Esta super movie, Scary Movie, ya se estrena el día de mañana en todos los cines. Así es que si extrañabas las parodias sin límites, prepárate porque Scary Movie está de vuelta. 956-310-8225, muy buena suerte. Te invita a Digital 105. 11 de la

0: Tía, yo quiero los boletitos para irme al cine con mi hija. Y te pido la canción. Te pido la canción de...
1: ¿De quién?
0: De tu amor.

0: Gloria Lai, yo quiero boletos para el cine, para Scary Movie, con digital 101.5. Sí, ponme un favor, la canción de Cristian Castro.
1: Casi no se escuchó, pero ok.
2: Hola, Gloria Lai.
1: Hola.
2: Quiero boletos para la película Scary Movie. Me puedes poner la canción de Alejandro Sanz, Amiga Mía.
1: Ok, pues vamos a regresar. O mejor dicho, voy a regresar. Con el ganador de los boletitos para el cine. Y también con el Lunch Double Shot, para que no te lo vayas a perder. Ay, ay, ay, ¿qué artista irá a sonar a las 12:30? No te lo pierdas, podría ser la tuya.

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1: Gloria Light, yo quiero ir al cine con Digital y quiero escuchar una rolita así como que de Magneto.

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Así es que nos vamos a las temperaturas para el día de hoy. En este momento tenemos ya 93 grados Fahrenheit. Alcanzaremos los 94 grados, mínima de 78. Y si te estás preguntando, Glo, ¿va a llover o no va a llover? Déjame te digo que sí. Sí, va a llover. Así es que si vas a conducir, hazlo con muchísima precaución porque vamos a tener bastantita lluvia, 68% de probabilidad para mañana, un 54% con una máxima de 90 grados Fahrenheit. Vámonos con más de tu música internacional en digital.

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Golazo con tu música internacional en Digital 101.5. Te acompaña Gloria Light. Me quedo contigo hasta las 2 de la tarde. A esa hora llega Perla Montt con unos temas buenisísimos. Así que no te los vayas a perder. Más adelante tengo música de Ricky Martin, Cali y el Dandy y mucho, pero mucho más para acompañarte en este jueves en Digital.

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Estás en Digital 101.5, son las 2 de la tarde con 28 minutos. Soy Perla Montemayor y te saludo con mucho gusto en vivo en nuestras instalaciones en esta tarde platicando. Hermana, casi no llego porque a mi hija va a cumplir 4 años ya a finales de este mes. No a finales, el 11 de este mes, o sea, ya la otra semana. Dios santo, y no tengo nada para la fiesta. ¿Qué voy a hacer? Ahí voy a ver qué me invento. Pero ya va a cumplir años. Y está pegadísima a una gatita de peluche. Se llama Kika. O sea, era Kirika. Y pues como no le podía decir Kirika, le decía Kika. Kika, Kika, Kika, Kika, Kika. Y pues la Kika ya está más espantosa, hermana, que yo cuando me levanto un día después de haber dormido dos horas. Despeinada, babeada. Ya la Kika ni es blanca, es gris, aunque la lave. Pero la ama. Y se le perdió ahorita. Está en la casa, quiero pensar, porque durmió con ella. Pero no la encuentra en la casa y no me podía venir porque no encontrábamos la Kika. Me tuve que salir escondidas para que no me viera.

porque si no, sin la Kika y sin mí, ya me imagino cómo va a estar mi casa ahorita. Pues justo vamos a hablar de eso, de por qué los niños desarrollan este apego a ciertos peluches, a ciertas cobijas, porque es muy normal, o lo vemos como muy normal, todo el mundo, ay, sí, yo también tenía, mi hijo tiene 15 años y duerme con su colchita a los 15, 16 años, va a cumplir 17, y duerme con su colchita de bebé. Sé que es algo muy común o muy normal en los niños, pero no sé por qué. Entonces vamos a hablar de eso. ¿A tus hijos les ha pasado? ¿Tus hijos se apegaron mucho a un peluche, a una colchita, a ciertas cosas, a un juguetito que siempre traen desde que eran bebés? Platícame. Vamos a regresar 9563108225 y vamos a explicar la razón por la que esto suele pasar con nuestros bebés. Vamos a una pausa y regreso. 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

Gracias por seguir conmigo. Estás en Digital 101.5. Estamos hablando de por qué los niños se apegan a alguna cobijita, algún peluche, algún objeto desde que son chiquitos y después es muy difícil que se separen de él. Estos objetos les brindan seguridad emocional. Les ayudan a reducir la ansiedad al separarse de sus papás y les ayudan a calmarse solos. Estos objetos representan protección y les facilitan el camino hacia la independencia. Mi bebé hasta va a la escuela con su peluche. O sea, tuve que hablar con las maestras para decirle, por favor, ¿puede venir el peluche a la escuela con ella? Porque no se puede separar del peluche. O sea, es impresionante. Y todo esto se los digo porque hoy salí de mi casa y salí de mi casa un poquito tarde porque no encontrábamos el peluche. Está en mi casa, pero no sabemos dónde. Entre las cobijas se le va a haber caído en algún lado. Chequé el closet, chequé el baño, chequé el cuarto, las camas, todo. Y no estaba ahí, pero sí estaba anoche y no ha salido. Entonces debe de estar ahí el gato. Y dije, pues, oye, ¿por qué hace tanto show por el gato? Pues porque le da un sentimiento de seguridad. Nuestros niños asocian estos objetos, estas colchitas, estos peluches con la comodidad del hogar, el olor familiar y la protección de mamá y de papá. También les da un alivio a la ansiedad.

mi rancho y no deja su colchita. Vamos de viaje, se lleva la colchita. Vamos a la colchita con él en su cama siempre. Les estamos explicando por qué tienen este apego, hasta cuándo les dura, cuándo se supone que va a ir disminuyendo, porque te digo que el mío está grande y no la deja. Vamos a una pausa y regreso. 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

0: Sigo contigo a través de Digital 101.5 y estamos platicando acerca del apego que tienen a veces nuestros hijos a algunos objetos, a peluches, a colchitas. ¿Por qué? ¿Por qué se les apegan tanto? Por acá dice Perla, mi segunda hija fue primero su vaquita y cuando se nos perdió fue una cobija y todavía la usa y tiene 15 años. Les digo que es muy común y que a veces no sabemos el significado de por qué el apego, si les da seguridad, si les da confort, si se sienten mejor. Y les decía que sí, que aparte les ayuda a transitar esta transición emocional. Les sirve como un puente para pasar de una dependencia total de mamá y papá hacia una mayor autonomía. Les ayuda a su regulación sensorial porque el tacto suave, agradable de la cobija o del peluche activa respuestas calmantes en el cerebro del niño. Así que los expertos dicen que no hay que preocuparse por este comportamiento, que es una etapa completamente normal y que a veces inicia alrededor de los 8 a los 12 meses de edad y va disminuyendo por sí sola conforme el niño crece. No explican exactamente a qué edad, pero hablábamos de este mensaje que dice que su hija tiene 15, el mío tiene 16, la niña chiquita tiene 4 y siguen pegados a ello. Entonces, lo bueno es que les da tranquilidad, les da comodidad y los hace sentir mucho más cerca de casa. Esa es la razón. Regreso, vamos a una pausa, viene Jessie y Joy y vamos a platicar de 3 a 4 de algunos de los puntos que no conocías, datos mundialistas que no conocías de este próximo mundial que empieza ya la próxima semana, el 2026 en Canadá, aquí en Estados Unidos y en México. Cosas que a lo mejor no conocías, de las que nos vamos a enterar hoy. Vamos a una pausa y regreso. Estás en Digital.
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3:14 y te decía que vamos a platicar de algunos datos que tal vez no sabíamos, porque yo no sé si tú estás igual de emocionada que yo con el Mundial, ya quiero que empiece. Sí siento que ha tenido como un saborcito diferente, todos con lo de Team Pain, todos con ver jugar otra vez a Memo Ochoa, otra vez a Messi, otra vez a Cristiano en el sexto Mundial. No te voy a mentir, hay algunos de los jugadores de la selección mexicana que no conozco, que están muy chiquitos, ahí es cuando me doy cuenta que ya

ya uno está grande. Vi después una reunión de los jugadores de mi época, ¿no? Estaba el Matador, estaban todos. Estaba Jorge Campos, estaba Zague, Palencia, todos esos jugadores que fueron de mis tiempos, compartiendo con Ronaldo, con Ronaldinho de la selección brasileña. Y esos son los jugadores a los que yo recuerdo, ¿no? Claudio Suárez. Estaba hasta Cuauhtémoc Blanco ahí, hermana. Después de la novela que hizo con Carmelita Salinas. Pero hay algunos datos que han destacado por ser el primer mundial. Es el primer dato, es el primer mundial en el que va a expandirse a 48 selecciones. Por primera vez en la historia de la Copa del Mundo, este formato creció de 32 países a 48 equipos. Esto trajo consigo un calendario maratónico de 104 partidos que se van a disputar en un periodo de 39 días. Tenemos 39 días de fútbol. Esperemos que México llegue al quinto partido. También hay un récord inalcanzable para el Estadio Azteca, y es que el Coloso de Santa Úrsula, como también se le conoce, no solamente fue la sede de las Copas del Mundo en el 70 y en el 86, en el México 86, sino que también está rompiendo el récord absoluto al convertirse en el único estadio en la historia del mundo en albergar 3 ceremonias de inauguración de un mundial. El primer estadio en la historia es nuestro, está en el Azteca, que bueno, y ahora ya se le cambió el nombre, pero es el primer estadio en el mundo que va a tener su tercera ceremonia de inauguración de un mundial. Además, te decía, el debut y el adiós de las leyendas. Esta edición también tiene un récord con jugadores que disputan su sexta Copa Mundial, una marca que nunca se había visto antes. Es un grupo que está integrado, ya lo sabemos, ya se los dije, por Leo Messi, por Cristiano Ronaldo y por el nuestro, por nuestro arquero, Memo Ochoa. Yo dije, Memo Ochoa, otra vez. ¿Cuántos años tiene Memo Ochoa yendo a los mundiales? 24 años. Sexto mundial. 24 años yendo a los mundiales, hermana. O sea, lo que ha vivido este hombre es increíble. Pero bueno, tengo más datos para ti. Vamos a regresar con eso. 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

Gracias por seguir conmigo. Estás en Digital 101.5. Estamos hablando de esos datos específicos del Mundial histórico que empieza ya la próxima semana. Y te decía que hay algunas cosas que son distintas en esta ocasión, en este Mundial. El impacto monumental que tuvo el álbum de Panini. Que, oigan, ayer vi, no sé si ayer o hoy, que en las instalaciones de Telemundo están regalando el álbum, que es gratis. Así que si ustedes tienen chance de ir, no sé si todavía tengan, lo vi ayer o hoy, en la mañana no me acuerdo, que tenían el álbum. No las tarjetitas, pero el álbum. El impacto monumental que ha tenido el álbum de Panini. Y esto se debe, según, al aumento de las selecciones. Entonces, este icónico álbum de estampas se volvió gigante. Cuenta con más de 1,000 espacios y así lo vuelve en el más grande, caro y difícil de completar de la historia del coleccionismo. Yo todavía ando pegando estampitas, hermana, con mi hijo. Hoy en la noche me espera también otra buena larga sesión del álbum de Panini. Y una de las cosas que también llama la atención es que una de las 16 sedes, ya sabemos que Monterrey es sede, sabemos que Guadalajara es sede, sabemos que el DF es sede, que Houston también, que en Canadá, que Los Ángeles, pero justamente esta, el SoFi Stadium en Los Ángeles, es conocido como el recinto deportivo más costoso del planeta. El más caro de todo el planeta, con un costo de construcción alrededor de los 5 billones de dólares. No, pues van a jugarlo en el estadio y mis Tigres se van a agüitar si les toca jugar en los Lobos. ¿Cómo? Van a decir, ¿por qué a mí me tocó acá en la uni y a otros les tocó allá, en el de Rayados? Bueno, pero van a ir. Ahorita estaba viendo que la selección de Japón se anda quejando ya porque les tocó entrenar en el universitario y que dicen que la cancha está bien fea. Ay, oigan, tampoco se pongan sus moños. O sea, para mí en mi corazón es el mejor estadio del mundo. No se compara con el SoFi. Claro que no, pues no podemos. Pero de que está bueno, está bueno. De que tenemos campeonatos, también los tenemos. Vamos a una pausa y regreso. 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

3:49, nos vamos, pero quería darte un último dato. En contraste con algunas selecciones jóvenes, el torneo destacó por convocar planteles más veteranos. La lista de las selecciones más longevas de esta Copa Mundial incluye a Panamá, Irán, y ambas tienen un promedio de edades superiores a los 30 años. No vamos a hablar de nuestro Memo Ochoa. No vamos a hablar de nuestro Memo Ochoa, por favor. Con la edad de ellos no se metan con la edad de Messi y de Ronaldo, porque se meten con la edad de todos nosotros. Con eso me despido, que tengas la mejor de las tardes, muchísima bendición, y regreso mañana como siempre de 2 a 4 a través de Digital 101.5.

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¡Feliz jueves! Aquí tu Superman de Ojos Verdes, Dani Castillón. Adelante, tengo boletos para la película Scary Movie. ¿Quieres ganar? Bueno, este verano es de pelis y digital. Te va a llevar a ver la película de Scary Movie. También tenemos música de Bruno Mars, Aventura, Karol G, Marco Antonio Solís, El Buki, en unos cuantos segunditos. Lo que destruye el respeto de una mujer hacia un hombre. Platícame. Quiero saber. Quiero aprender. Comunícate. WhatsApp es 956-310-8225. Vámonos con más.

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Muchas mujeres piden que el hombre en su vida se entregue por completo a ellas. Mi amor, tú no quieres que él haga eso, porque en el momento que él se entregue completamente a ti, tú te vas a aburrir. Sí, porque él deja de ser él. El hombre

El hombre necesita propósito, sí, el hombre necesita hobbies, el hombre necesita ir a conquistar y tú admirar ese hombre. Entonces, pues en el momento que el hombre te empieza a platicar sobre sus problemas, y me lo acaban de confirmar porque tengo una amiga que me dijo, empecé a platicar con este vato y me empezó a platicar de sus problemas y ella perdió el interés así. Inmediatamente. Entonces, hombres, no le estén platicando los problemas a las chavas que apenas van conociendo, y mujeres, no pidan que su hombre se entregue completamente a ustedes, ¿ok? Ahí está, consejito Castillo. Vámonos con más.

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Una manera que una mujer pierde interés en un hombre es cuando el hombre le platica sobre las cosas que le está pasando. Israel me está confirmando esto. Él se acaba de comunicar a través del WhatsApp 956-310-8025. Dani, ella me dijo, cuéntame cómo te sientes, dime qué te pasa, por qué estás tan callado, estoy para ti. Yo debo comprender por qué, pues necesitamos tener esa comunicación. Y pues le conté, Dani, le conté y me vio con otros ojos, vi su expresión de decepción y ahora me sentía peor porque

Y de un problema grande, ahora ya tengo dos. Por conclusión, por mucho lo que les pidan explicaciones de sus situaciones malas, les juren y perduren que están para ustedes, por mucho que te digan, si tú saltas, yo salto, no les crean. No les crean, no expresen debilidad con sus mujeres. Ahí está, sí, es que Israel tiene toda la razón.

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la razón por qué no te aguantan. Dime la razón. Te puedes comunicar a través del WhatsApp 956-310-80-25. Esta hora del Drive at 5 ya estamos armando la lista para Playlist Digital. Hoy es jueves de Playlist Digital. También adelante tenemos a Clau Hernández. Boletos también para la película Scary Movie. For the movie, Scary Movie. Eso y mucho más. Pero dime, platícame. ¿Tú por qué crees que la gente, parejas, no te aguantan? Yo los voy a platicar adelante. ¿Por qué? Ok, eso lo tengo aquí a través de Digital 105.

Hola, buenas tardes, Dani Castillón, el chico de los ojos verdes, escuchando digital como todos los días. Soy Keira. Saludos desde Reynosa, que tengas un bonito día.

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Entramos de tema esta hora, esta pregunta. A él les va. Dime la razón por qué tú piensas que a ti no te aguantan. Envíame un audio, ¿ok? El WhatsApp es el 956-310-8025. Dani Castillón, hola, yo soy tal tal. Y la razón por qué no me aguantan es X razón. Yo digo que la razón por qué a mí no me aguantan es porque soy demasiado lindo. Soy demasiado lindo, soy muy detallista, doy demasiado de más. También porque trabajo y no puedo dar tiempo. Soy papá soltero, tengo los chilpayates, tengo que llegar a la casa. No hoy, pero sí algún día les voy a platicar por qué me aventaron a la chinchín, ¿ok? Pero platícame, ¿por qué tú crees que no te aguantan?

0: le pido.
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El verano es para estar viendo películas, sí. Y digital te va a llevar al cine para ver Scary Movie. La franquicia que se burló de todas las películas de terror está de regreso. Scary Movie reúne nuevamente a Anna Faris, Regina Hall, Marlon Wayans, Sean Wayans. Esos hermanos Wayans están increíbles, son muy chistosos. Y digital tiene para ti este par de boletos. Envíame este mensaje ya al WhatsApp 956-310-8025. Superman de ojos verdes, quiero y necesito boletos para el cine. Me envías ese mensaje al WhatsApp 956-310-8025 y digital te va a llevar al cine. Palomitas, palomitas no, pero sí boletos para el cine, ¿ok? Prepárate para reírte de los remakes, secuelas y todas esas películas que querías conocer. Scary Movie llega a los cines este 5 de junio. Mucha suerte.

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Esas rolas que te encanta escuchar, no es verano si no escuchas qué canción. Déjame saber, el WhatsApp es 956-310-8025. Este junio es junio de chicles bomba, como me había enviado Erika este meme que junio es junio de chicles bomba. ¿Por qué es junio de chicles bomba? Bomba, tenemos adelante. La bomba de Ricky Martin está ya lista aquí en la lista de playlist digital. ¿Qué otra canción vamos a agregar a la lista? A ver, tenemos a... Azul Azul con Bomba. Es Chicles Bomba este junio. Envíame tu rola para agregarla aquí a la lista de playlist digital.

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esas rolas que te encanta escuchar durante el verano. No es verano si no escuchas esta rola y la tienes que escuchar cada veranito. Ya se están comunicando, el WhatsApp es 956-310-80-225. Javi quiere escuchar la canción de Wisin y Yandel, la de Playa. Eso lo tenemos en unos cuantos segunditos. También están comunicando Dani.

Escuchar Azul de Cristian Castro, la verdad me encanta, no importa que sea, no sé qué otra temporada, ¿verdad? Yo necesito tener Azul en mi vida de Cristian Castro. También Suavemente me están pidiendo acá de Elvis Crespo, entonces pues pide tu rola. Recuerden que el número del WhatsApp 956-310-8225, andamos armando la lista aquí en Playlist Digital. Vámonos con Wisin y Yandel, Playa. Playlist Digital.

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Dani. ¿Cómo estás? Habla Alejandra de Río Bravo. Oye, ¿puedes poner la rola de Píntame de Elvis Crespo? Abrazotes. Píntame.

tardes a las 4.

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